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0: Mensaje del arzobispo Jorge Carlos Patrón Wong.
1: En un mundo que nos obliga a la prisa, el ruido y el automatismo, la oración nos devuelve la paz interior. Quien reza nunca está solo. La voz de Dios Padre, la luz del Evangelio de Jesucristo y la fortaleza del Espíritu Santo cambian los sentimientos de nuestro corazón antes de cambiar las circunstancias. Dedica hoy unos minutos al silencio. Habla con Jesús en la Eucaristía y lee algún pasaje del Evangelio para descubrir la voz de Dios y su amor. Todo Jesús por María, toda María para Jesús. Dios te bendice.
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0: Mensaje del arzobispo Jorge Carlos Patrón Wong.
1: Vivimos momentos en los que con facilidad nos dejamos llevar por el desaliento o indiferencia. El discípulo, el seguidor de Jesús, es un hombre y mujer de esperanza. No permitamos que las malas noticias apaguen nuestra confianza. Cristo ha vencido al pecado y a la muerte. Él vive con nosotros y nos fortalece con su luz y con su amor. Que hoy nuestras palabras y acciones sean motivo para perseverar en nuestra lucha a favor del bien, la justicia y la verdad. Todo a Jesús por María, todo a María para Jesús. Dios te bendice.
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0: buenas noches. Gracias por estar con nosotros un domingo más aquí en La Hora Nacional. Este espacio para enterarnos de lo que pasa en nuestro país, conocer historias de mexicanas y mexicanos talentosos y compartir información útil para toda la familia.
1: Hoy sabremos quiénes son los 7 semifinalistas en Estados Unidos del concurso México Canta, una iniciativa que impulsa la creación musical de nuestra comunidad migrante.
0: Les platicaremos qué se está haciendo en Morelos y Guerrero con la estrategia Atención a las Causas de la Violencia.
1: También hablaremos del plan de saneamiento de los ríos más contaminados del país y de las acciones que buscan devolverle bienestar a las comunidades.
0: Además, les contaremos cómo funciona el sistema de alerta temprana para lluvias, ciclones y huracanes. Esta es una herramienta del Sistema Meteorológico Nacional para la prevención y protección de la población.
1: En nuestros flashazos del bienestar, conoceremos el Plan Frijol, una estrategia para fortalecer la producción nacional de este cultivo tan importante para la dieta mexicana. Y además, en la Chilanguía, les traemos algunas de las opciones culturales de la Ciudad de México, una de las ciudades con mayor oferta artística del mundo.
0: Y en la música escucharemos a los primeros semifinalistas de México Canta y conoceremos parte de su trabajo sonoro. Cada canción nos enseña los estilos, influencias y propuestas de las nuevas generaciones de intérpretes y compositores mexicanos. Entonces, quédense con nosotros. La música cuenta historias y habla sobre raíces e identidad. Hoy vamos a conocer a 7 semifinalistas de México Canta 2 que viven en Estados Unidos, pero mantienen un vínculo fuerte con México a través de sus canciones.
1: En sus testimonios nos hablan de representar sus orígenes y el significado de ser parte de este concurso. Vamos a ver y escuchar la siguiente cápsula.
2: La música mexicana para mí es la mayor parte de mi identidad.
3: Creo que la música mexicana me hace como portar de una manera diferente. Tuve una pasión por la música que no podía ignorar.
4: Y ahorita me dedico a hacer música y trabajar en una bodega de cajas. Bueno, la música es todo para mí, más la música mexicana, que es la que más me gusta.
5: Y yo creo que es muy lindo el sentir esa unión a través de música.
6: Sí, siento que en México es mucho más pasión que en Estados Unidos, como cantan ese tipo de género, la verdad.
7: Es una bendición de Dios que me dio el salud y la vida para poder cantar y para poder cantar con la gente.
6: Mi recuerdo musical más temprano yo creo que ha de haber sido con mi abuelo, tocando piano de chiquita, cantando al lado de él.
8: Pues de verdad, la razón por qué yo apliqué al concurso de México Canta fue por la presidenta y el mensaje que ella está tratando de transmitir a los jóvenes.
9: Estoy muy contenta y muy emocionada de poder estar en México Canta 2026.
10: Me llamo Grecia Marín, tengo 25 años, este es Perris, California.
11: Hola a todos, me llamo Joshua Soto, tengo 18 años y yo soy un base barítono.
12: Hola, mi nombre es Tiffany Galaviz, tengo 24 años, soy de Los Ángeles, California.
13: Mi nombre es Lisandro, tengo 21 años, vivo en Portland, Oregon.
14: Mi nombre es Rosalba Valdés, yo soy cantante mexico-estadounidense de Chicago.
15: Mi nombre es Daniel Ochoa, vivo la mayoría del año en Chicago.
16: Me llamo Miranda González, soy cantante, me encanta la música,

0: Las canciones que vamos a escuchar nos presentan a las nuevas generaciones de intérpretes y compositores mexicanos.
1: Abrimos con Miranda González, cantante y compositora semifinalista de México Canta 2. Su propuesta mezcla sonidos contemporáneos con una interpretación muy personal. Vamos a escuchar The Reset.
2: Buenos días, señora presidenta. Me llamo Miranda González, soy de Castle Rock, Colorado, y voy a cantar la canción The Reset.

0: Seguimos con Lisandro Espinosa, semifinalista que trae una propuesta inspirada en las emociones cotidianas y la música regional contemporánea. Esta es la canción Pena de la Buena.
1: Me llamo Lisandro, soy de Portland, Oregon, y les voy a cantar un pedacito de mi canción Pena de la Buena.

0: Cuando hablamos de seguridad, también tenemos que hablar de prevención. Es muy importante atender las causas que pueden generar violencia desde su origen y trabajar directamente en las comunidades, especialmente con niñas, niños y jóvenes.
1: Porque construir la paz no significa nada más reaccionar ante los problemas, sino generar oportunidades. La estrategia Atención a las Causas que Generan la Violencia busca acercar educación, cultura, deporte, salud, capacitación y programas sociales para fortalecer el desarrollo de las juventudes.
0: Y hay ejemplos concretos de cómo se está trabajando en los estados. En Morelos, por ejemplo, más de 86 mil niñas, niños, jóvenes y personas adultas participaron en 275 jornadas por la paz.
1: En estas jornadas hubo talleres para prevenir el acoso, actividades culturales, murales comunitarios y acciones para recuperar espacios públicos. Además, se visitaron hogares en 16 colonias para identificar necesidades y canalizar a jóvenes en situación de vulnerabilidad.
0: También se hicieron 8 ferias de paz para acercar trámites y servicios a la población. Y en materia de coordinación, Morelos cuenta con una mesa estatal de paz y 5 mesas regionales, que han tenido más de 2.700 reuniones y alcanzado 1.040 acuerdos en materia de seguridad.
1: Para las juventudes, se impulsan proyectos como la construcción de 5 bachilleratos nacionales Margarita Maza y 2 centros comunitarios México Imparable. Estos están en Cuernavaca y Cuautla, con espacios deportivos, culturales y de atención en salud mental.
0: Y en Guerrero el trabajo se concentra en la montaña alta y baja, donde se mantiene una intervención integral en 19 comunidades de los municipios de Chilapa de Álvarez, Olinalá, Atlixtac y Zapotitlán de las Tablas.
1: Ahí participan 20 dependencias para llevar servicios médicos y psicosociales, fortalecer la infraestructura educativa y de salud y apoyar el campo e impulsar proyectos productivos.
0: Además, se le da atención especial a las y los jóvenes con programas de capacitación, educación y formación para el trabajo, porque generar oportunidades también es una forma de construir paz.
1: Así, la estrategia Atención a las Causas que Generan la Violencia busca que las comunidades tengan más herramientas para salir adelante y que las juventudes encuentren caminos de desarrollo, bienestar y tranquilidad.
0: Cuidar nuestros recursos naturales es cuidar la salud, la biodiversidad y el futuro de las comunidades. Por eso existe el Plan de Saneamiento de los Ríos Atoyac, Tula y Lerma Santiago, una estrategia que busca recuperar estos ecosistemas.
1: Para entender cómo funciona este plan y cómo ayuda a la restauración ambiental, les traemos esta cápsula.
2: Durante décadas, muchos de los ríos más importantes de México dejaron de ser fuente de vida. El crecimiento urbano acelerado, las descargas sin tratamiento y la contaminación industrial deterioraron sus aguas, afectaron sus ecosistemas y pusieron en riesgo la salud, la seguridad y el derecho humano al agua y a un medio ambiente sano de millones de personas. 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Hoy, por instrucción de la presidenta Claudia Sheinbaum, el gobierno de México ha tomado una decisión histórica.
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2: El río Atoyac, que recorre Tlaxcala y Puebla. El río Tula, que atraviesa el estado de Hidalgo. Y el sistema Lerma Santiago, uno de los más extensos de México, que cruza 6 entidades y abastece de agua a millones de personas. Juntos, estos ríos atraviesan cientos de kilómetros de territorio. Conectan ciudades, comunidades, industrias y zonas agrícolas. Recuperarlos es uno de los mayores desafíos ambientales de nuestro tiempo. 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Significa recuperar ecosistemas, prevenir inundaciones, proteger la biodiversidad, mejorar la salud de las personas y devolver el espacio público a las comunidades. Por eso, el Gobierno de México impulsa una estrategia integral que actúa sobre toda la cuenca y no solo sobre el cauce del río. Una estrategia que articula infraestructura de saneamiento, restauración ambiental, inspección y vigilancia, ordenamiento territorial, política pública, participación comunitaria y coordinación entre los 3 órdenes de gobierno. Porque la restauración de estos ríos no se logrará en meses. Es una tarea de largo aliento que requiere ciencia, inversión, voluntad política y el compromiso de toda la sociedad. Restaurar nuestros ríos es restaurar la vida.
0: El sistema de alerta temprana es una herramienta que informa a la población sobre fenómenos naturales como huracanes, lluvias intensas, incendios o sismos, para que las personas podamos actuar con anticipación.
1: Vamos a conocer más de este sistema de la Comisión Nacional del Agua, que ayuda a evitar catástrofes y a reducir riesgos.
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1: Ahora vamos a conocer la música de otra semifinalista de México Canta, en su segunda edición. Ella es Grecia Marín, que trae una propuesta musical con gran sensibilidad interpretativa. Vamos a escuchar Te Pedí.
6: Buenos días a todos.
7: Vamos a bailar.
6: Ah, claro que sí. Me llamo Grecia Marín, tengo 25 años, soy de Perris, California. Es un honor ser parte de México Canta, gracias por esta oportunidad. Y les voy a cantar un pedacito de Te Pedí.

0: Gracias.
1: Y cerramos este bloque musical con Tiffany Galaviz, semifinalista que nos trae una interpretación con mucha personalidad y orgullo por sus raíces. Escuchemos Cosa Fina del País.
2: Buenos días a todos, mi nombre es Tiffany Galaviz, soy de Los Ángeles, California, y les voy a cantar mi canción que se llama Cosa Fina del País.

0: Grazie.
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3: Ahora es momento de seguir con el talento de México Canta. Vamos a escuchar a Rosalba Valdés, semifinalista de este concurso, con una canción que se llama La Depre.
4: Buenos días, presidenta. ¿Cómo está?
5: Bien.
4: Buenos días a todos. Me llamo Rosalba Valdés. Soy de Chicago, Illinois. Es un gran honor estar aquí y voy a cantar mi canción La Depre.

0: Seguimos con otra de las voces que forman parte de esta nueva generación de intérpretes. Él es Joshua Soto, semifinalista de México Canta, que nos presenta Terco Callejero.
1: Buenos días, secretaria de Cultura, y buenos días a todos ustedes. Me llamo Joshua Soto, soy de la ciudad de Nueva York, en el municipio del Bronx. Y con su permiso, presidenta, me gustaría cantarle un pedacito de mi canción Terco Callejero.

0: Muchas gracias.
1: En México, desde hace 25 años, la Matatena, Asociación de Cine para Niñas y Niños, ha hecho un trabajo bien importante para acercar a niñas, niños y adolescentes al lenguaje del cine. Y esto no solo como espectadores, sino también como creadores que pueden transformar sus ideas en imágenes.
2: Así es. En sus talleres, la Matatena ha trabajado con infancias de entre 6 y 14 años, incluyendo

0: Comunidades en situación vulnerable, promoviendo temas como los derechos de la niñez, la inclusión, la equidad de género y el cuidado del medio ambiente. Y hoy nos acompaña Lisette Cotera, integrante de La Matatena, Asociación de Cine para Niñas y Niños. Lisette, bienvenida a La Nacional.
1: Mucho gusto, buenas noches y muchísimas gracias por este espacio.
0: Gracias a ti por visitarnos.
2: Oye, platícanos un poquito de La Matatena. Hace ya muchos años se identificó una necesidad, pero ¿cómo se dieron cuenta que las infancias de México y las juventudes se podrían beneficiar de aprender un poquito sobre cómo se hace cine?
1: Pues mire, es una larga historia y fue algo fortuito y no. Acabamos de pasar 3 décadas y la semilla de todo el proyecto ha sido el Festival Internacional de Cine para Niños y No Tan Niños. El festival surge como una propuesta que continúa, donde nuestro trabajo ha sido el poder ofrecer una opción cinematográfica durante las vacaciones de verano. Que las niñas y los niños puedan ver un cine que no fácilmente llega a México. Empezamos primero con muy poquitos materiales y ahora pues es muy grato ver que la curaduría cada año pues es más vasta, que tenemos grandes materiales, largometrajes, cortos de ficción, animación, documentales, y también tenemos materiales realizados por niñas y niños. Entonces, la semilla del proyecto es el festival. Y 4 años después empezamos a diseñar y a implementar, no ha sido algo fácil, que era muy importante que las niñas y los niños participaran en el diseño de este proyecto, pero que participaran primero, que tuviéramos un jurado infantil, que creo que es fundamental,
0: claro,
1: en un festival, y por niñas y los niños hagan cine, camilla de cómo aquello que te imaginas le puedes dar vida a través del movimiento, pues las niñas y los niños también se merecen como un derecho cultural, el poder ver, poder tener acceso a materiales cinematográficos, primero, que apelen a su inteligencia y que yo creo que lo que otorga el festival realmente es eso, ¿no? Una gran opción cinematográfica porque hay unas grandes realizaciones, pero que también tienen un mensaje muy valioso. O sea, el cine te entretiene, pero el cine también es raíz y semilla.
0: Fomenta, refleja, es raíz, semilla, claro, así
1: totalmente.
2: Lisette, ¿cuáles son las redes de La Matatena para que la gente las pueda seguir?
1: www.lamatatena.org. Estamos en Facebook como La Matatena AC y en las redes nos encuentran en X y en Instagram, en La Matatena AC. En la página de La Matatena van a ver las programaciones, las sinopsis, de qué van las películas, para qué edades están dirigidas. Tenemos largometrajes, pero también tenemos programaciones que nosotros les llamamos híbridas, que son, se exhibe corto de ficción, animación, documental, y que aparte esas programaciones, cuando hablamos de la niñez, pues es que hay, ahora sí que los niños de la primera infancia, son muchas miradas que a la hora de programar tienes que cuidar lo que va para los niños de primera infancia, y que eso es un gran reto, como para los niños que están entre los 7, 8, 9 años, o para los preadolescentes que llegan hasta los 13 años.
2: Pues sí, qué chamba, pero muchas felicidades y que toda la gente esté pendiente de la programación del festival.
0: Pues muchísimas gracias por acompañarnos aquí en la Hora Nacional, te lo agradecemos muchísimo. Y un placer que nos acompañen, por favor, no se vayan.
1: Gracias.
3: La Ciudad de México tiene una riqueza cultural enorme. En la capital hay más de 170 museos, unos 300 teatros y muchos otros espacios importantes dedicados al cine y las artes.
0: Por eso en La Chilanguía les recomendamos lugares donde podemos escuchar nuevas historias, pasarla bien en familia y conocer distintas expresiones artísticas. Vamos a ver qué nos prepararon esta semana María Luisa Peralta y Orlando Abad.
4: Bienvenidas y bienvenidos a La Chilanguía. Si andas buscando plan para los próximos días en la Ciudad de México, aquí te compartimos algunas opciones culturales para todos los gustos.
5: ¿Y los de hoy, María Luisa, están?
6: Empezamos con música. El próximo 11 de agosto, la Orquesta de Cámara debutará en Casa Tlaxcala con un concierto gratis a las 6 de la tarde. La cita es en el centro, ahí en San Ildefonso número 40, en el Centro Histórico. Vayan en bici.
4: Oh, si lo tuyo es el teatro, no te puedes perder Django con la soga al cuello, una obra que con humor, música y títeres aborda temas como la depresión, la compasión y la amistad. Estará en temporada del 6 de agosto al 6 de septiembre en el Teatro Julio Castillo del Centro Cultural del Bosque, y acuérdense que los jueves está a 45 pesos.
6: También llega la temporada académica de la Escuela Nacional de Arte Teatral con montajes realizados por estudiantes de actuación y escenografía. Se trata de puestas en escena para la titulación de los estudiantes y la entrada

0: es gratuita.
1: En el Teatro Salvador Novo puedes disfrutar menos Shakespeare y más Barney hasta el 22 de agosto.
0: Además, el Foro Antonio López Mancera recibirá cuentos surrealistas para mujeres reales del 8 de agosto al 10 de septiembre con funciones a las 6 de la tarde.
1: Y para quienes aman a los Michis, abre el Museo del Gato el 8 de agosto en Paseo de la Reforma 87. Será una experiencia inmersiva con salas interactivas y realidad virtual para descubrir el mundo desde la perspectiva felina.
0: Hay tanto que aprenderles.
1: Pues ya lo sabes, la Ciudad de México siempre tiene una nueva historia que contar y un escenario por descubrir.
0: Esto fue La Chilanguía. Nos escuchamos la próxima semana con más recomendaciones para disfrutar nuestra bellísima, bellísima capital.
2: Hola, nosotros somos La Calandria. Vamos a tocar para ustedes el butaquito y estamos en La Hora Nacional.

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1: Y así llegamos al final de la primera parte de este programa. Como hoy hablamos de las voces de México en la música, nos despedimos con una frase del escritor Octavio Paz. Pongan mucha atención. El mexicano no es una esencia, sino una historia.
2: Gracias por acompañarnos en La Hora Nacional con todas nuestras historias. Hoy le mandamos saludos a María Luisa Albores, Nancy Zúñiga, Alicia BFG, José Luis Hernández Álvarez y Gerardo Domínguez.
1: También a Blanca Estela Pérez Montaño y Elizabeth Martínez en la Ciudad de México, a las hermanas Pilar y Frances Zúñiga y para todas y todos los que nos siguen cada semana.
2: Si quieren estar en contacto con nosotros, nos encuentran en YouTube, Facebook, Instagram, TikTok, X y Spotify. Y apúntenle bien en el número 55-34-83-42-39.
1: Y si quieren, también nos pueden mandar un correo electrónico a la siguiente dirección, lahoranacional@segov.gov.mx.
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0: Oigan, qué bueno que siguen con nosotros aquí en La Hora Nacional. En esta segunda parte vamos a hablar mucho de salud y prevención.
1: El 27 de julio se conmemora el Día Mundial del Cáncer de Cabeza y Cuello. Esta es una fecha para generar conciencia sobre un grupo de enfermedades que pueden afectar zonas como la boca, la garganta, la laringe, la nariz y las glándulas salivales.
0: Sí, porque cada año miles de personas son diagnosticadas con estas enfermedades, pero la detección temprana puede cambiar completamente el pronóstico.
1: También conoceremos por qué el autocuidado de la salud es una herramienta importantísima para prevenir enfermedades y mejorar nuestra calidad de vida.
0: Tendremos nuestros flashazos del bienestar con información sobre la beca Rita Cetina.
1: Y cerraremos con teatro y música tradicional mexicana, así que por favor, quédense con nosotros.
0: El 27 de julio se conmemora el Día Mundial del Cáncer de Cabeza y Cuello. Estos tumores pueden aparecer en zonas como la boca, la lengua, la garganta, la laringe, la nariz y las glándulas salivales. Y uno de los factores más importantes para mejorar las posibilidades de tratamiento es tener un diagnóstico temprano.
1: Para conocer más sobre este tema, nuestro compañero Orlando Abad platicó con el doctor Salvador Gutiérrez Torres, coordinador de la Unidad Funcional de Tumores de Cabeza y Cuello del Instituto Nacional de Cancerología.
2: Nuestra cabeza, nuestro cuello, nuestra garganta, nuestra boca. Se trata del cáncer de cabeza y cuello. Vamos a hablar con alguien que sí sabe y sabe bien. El doctor Salvador Gutiérrez Torres, coordinador de la Unidad Funcional de Tumores de Cabeza y Cuello del Instituto Nacional de Cancerología. Bienvenido, doctor. ¿Cómo está?
3: Muchas gracias. Agradecido por la invitación de hablar de tumores de cabeza y cuello.
2: Cuéntenos.
3: Cuando hablamos de cáncer de cabeza y cuello, estamos hablando de un conjunto de tumores que pueden surgir en todo nuestro tracto aéreo y digestivo, tal como el cáncer de la cavidad oral, el cáncer de hipofaringe, laringe, orofaringe, incluso glándulas salivales y tiroides, entra dentro de este tipo de tumores. ¿Cómo se empieza a gestar o cuáles son los síntomas que da? Es bien importante que la población reconozca que son síntomas que pueden ser bastante inespecíficos. De pronto tenemos pacientes con un historial de dolor en la garganta, una úlcera a nivel de la encía o a nivel de la lengua o un abultamiento a nivel del cuello. Creo que lo más importante en este caso es reconocer que cuando estos síntomas aparecen y no se van en un marco, no sé, de 3 a 4 semanas, debe ser para nosotros un signo de alerta de que requerimos atención médica para darnos cuenta de qué realmente es este proceso. No estamos diciendo que solamente por tener dolor de la garganta, una úlcera que no cierra, un abultamiento en el cuello, sí, se trate de cáncer,
2: pero
3: ¿no?
2: Por eso hay que acudir con los profesionales.
3: Correcto.
2: ¿Cuáles son los factores de riesgo que pueden ayudar a fomentar estas enfermedades? Quizá tomar, fumar.
3: Como bien lo mencionas, tabaquismo y consumo excesivo de alcohol son uno de los rectores en cuanto a los factores de riesgo en este tipo de tumores. Es importante mencionarlo. El hecho de decir factor de riesgo no quiere decir que vayas a tener este tipo de tumores. Simplemente se aumenta el riesgo de padecer este tipo de cáncer. Hay otro tipo de factores de riesgo. Por ejemplo, en el cáncer de orofaringe está bastante descrito el virus del papiloma humano, que todos conocemos como VPH, también relacionado a este tipo de tumores. Pero también existen algunas exposiciones laborales como uso de formaldehído, níquel, algunos solventes industriales, incluso el polvo de madera que está relacionado con cáncer de la cavidad nasal, de los senos paranasales, entre otros. Todos estos factores de riesgo, identificarlos, recalcar, si cualquiera de estos síntomas persiste durante más de 3 a 4 semanas, una vez que buscamos al médico tenemos que establecer el diagnóstico preciso. En ese momento nosotros como personal médico vamos a solicitar una tomografía, una resonancia magnética, según sea el caso, y necesitamos biopsia para reconocer el perfil biológico de la enfermedad y saber cuál es el tratamiento más adecuado para el paciente. Hablando de tratamiento, ya en esta parte es importante señalar que en cáncer de cabeza y cuello no curamos una enfermedad. Tenemos que tratar a un paciente que tiene un trabajo, tiene una familia, tiene actividades diarias. Entonces, en cabeza y cuello hablamos de comer bien, respirar bien, hablar. Entonces, nos enfrentamos al reto de cuidar la función y la calidad de vida del paciente por los órganos que se involucran. Entonces, el tratamiento va a ser muy individualizado, puede comprender cirugía, puede comprender radioterapia, quimioterapia o la combinación de estas tres modalidades para ofrecer un buen resultado.

0: resultado al paciente, insisto, no solamente en términos de curación y preservación del órgano, sino en calidad de vida.
1: Por último, doctor, si alguien se quedó con dudas, ¿a quién acudimos? ¿Dónde podemos encontrar información?
0: Vivimos en una época donde podemos encontrar información en muchos sitios de internet o en redes sociales incluso, pero siempre acudir con médicos especialistas que sean certificados, médicos de instituciones como el Instituto Nacional de Cancerología, que son personal especializado en el tratamiento de estas enfermedades, puede marcar la diferencia con respecto al diagnóstico y tratamiento adecuado de tumores de cabeza y cuello.
1: Busquemos, atendámonos con los profesionales. Y doctor, muchísimas gracias por estar aquí, el doctor Salvador Gutiérrez Torres del Instituto Nacional de Cancerología.
0: Muchas gracias.
1: Continuamos en La Hora Nacional.
2: Cada 24 de julio se conmemora el Día Internacional del Autocuidado de la Salud. Una fecha que nos recuerda que hay que cuidar nuestra salud todos los días. Tener hábitos saludables, una alimentación equilibrada, cuidar nuestra salud mental, hacer actividad física y tener revisiones médicas son algunas de las cosas que pueden prevenir enfermedades.
3: Y para hablar sobre la importancia del autocuidado y cómo convertirlo en un hábito que sigamos todos los días, está con nosotros la doctora Leticia Asencio, psicóloga adscrita al Servicio de Cuidados Paliativos del Instituto Nacional de Cancerología. Doctora, bienvenida una vez más a La Hora Nacional.
4: Pues un gusto estar con ustedes nuevamente y con este tema tan relevante para todos. Aquí todos debemos... Las palabras que componen el autocuidado es uno mismo, estar atento a nuestra salud física, ya lo decías tú, nuestra salud emocional, nuestra salud social, que también es muy importante y que a veces se nos olvida. Anteponemos la mayoría de nosotros a otras personas o a otras condiciones, como nuestro trabajo, nos olvidamos a veces de comer sanamente, comemos lo que podemos. No siempre sabemos manejar el estrés, que es algo que vivimos todos los días, e incluso nuestras propias emociones, a veces no sabemos ni reconocerlas. Y eso justamente llevó a que internacionalmente pudiera existir una fecha que nos recordara que también existimos. Tenemos que estar atentos a nosotros mismos, a lo que hacemos, a lo que no hacemos, a lo que nos hace falta y no esperar enfermarnos tanto física como emocionalmente.
2: Claro, no hay que cuidar de nuestra salud solo cuando ya no la tenemos.
3: Tendemos precisamente a poner todo lo demás antes que a nosotros mismos.
4: Creo que a veces es importante voltear a ver cómo nos sentimos. En ocasiones el cuerpo nos avisa que algo no está bien. Cuando a lo mejor tenemos algún malestar estomacal y nos tomamos una pastilla, pero ese malestar ya lleva semanas, a veces meses, y no le ponemos la atención que requeriría. Le damos prioridad a otras cosas. Sabemos que la vida está siempre acelerada y que vivimos en estrés constante, pero no nos detenemos ni siquiera para disfrutar el bocado de la comida. Deberíamos de disfrutarla, olerla, tener un espacio e incluso de convivencia con quien estamos comiendo, sea en la familia o sea con nuestros compañeros de trabajo.
2: Me interesa mucho que nos platique un poquito más del tema de la salud mental y el manejo de las emociones, porque al final son cosas que de repente solemos dejar hasta el final.
4: La mayoría de nosotros dejamos pasar las emociones, entonces todos esos malos momentos, todas esas cuestiones de enojo, de frustración, de desesperación, se van guardando hasta que finalmente se rompe ese frasco donde acumulamos las emociones. Y es ahí cuando presentamos ya cosas un poco más complejas como una depresión, como cuadros de ansiedad, como aislamiento social, si estoy cansada, si me veo a lo mejor ojerosa, si no he puesto atención incluso en cosas tan sencillas que resultaría algo que no deberíamos de estar tan atentos, pero es como el sueño. ¿Por qué traigo la ojera hasta acá abajo? Pues porque no he dormido bien. ¿Y por qué razón? Incluso tener algo que se llama higiene del sueño, donde nosotros no ponemos atención a eso, donde es que no tengamos pantallas en la habitación donde dormimos, verificar qué tipo de almohada necesito, si mi colchón está en buena condición para descansar, si no hay ruido, si la lámpara me da exactamente arriba cuando yo duermo, y donde incluso podemos complicar la situación llegando a requerir ya una atención mucho más especializada, tanto de atención psicológica como psiquiátrica.
2: La gente que nos está viendo y escuchando quisiera ponerse en contacto con usted para tener un poquito más de información o para resolverle alguna duda, ¿cómo la podemos encontrar?
4: Estoy en todas las redes sociales, me encuentran justo como Leti Asencio o Metamorfosis Vida y Muerte, que justo es un programa que habla de salud física y mental y que es importante darnos la oportunidad de que varios especialistas nos digan cómo cuidar nuestra salud integral, que a veces nos dedicamos solo a una y abandonamos lo demás.
2: Ah, pues buenísimo, que se pongan en contacto con nosotros.

0: usted y le agradecemos mucho haber regresado a la hora.
1: Muchísimas gracias, al contrario.
0: Es un gusto.
2: Muchas gracias y es un gusto estar con todos ustedes. Por favor, quédense con nosotros. Hoy está con nosotros La Calandria, un trío que viene de Xalapa, Veracruz y que está integrado por Raimundo Pavón, Alejandra Paniagua y Diego Huerta. Ellos tienen una propuesta que parte del son jarocho, pero con un poquito de jazz y música contemporánea.
0: Sí, y ahorita están presentando Ensamble de los Grandes Vientos, que es un concierto muy especial del que nos van a platicar hoy un poquito. Entonces, bienvenidos a La Hora Nacional, Raimundo, Alejandra, Diego. ¿Cómo están?
3: Hola, muchas gracias.
0: Platíquenos un poquito cómo nace La Calandria, porque pues sí viene del son jarocho, pero entendemos que cada uno de ustedes viene de trayectoria musicales muy distintas.
3: La Calandria nació en la ciudad de Xalapa. Esta ciudad es muy rica en muchas vertientes del arte, sobre todo en la música. Más en los últimos años está llena de música clásica, de jazz, de rock, de indie. Hay mucha escena. En el 2016, hace ya 10 años, nos tocó coincidir por la pasión y la música del son jarocho que le teníamos en ese momento más jóvenes, Ray y yo, y en ese momento Arancha Peláez, quien era también fundadora en ese momento del grupo, y fue un azar coincidir los tres. Fue nada más como por el gusto de tocar y así fue como fue evolucionando el grupo hasta el 2020 que entró Diego con nosotros.
2: Y bien, ahora platicarnos un poquito, y no quiero decirlo mal, del Ensamble de los Grandes Vientos. Me encanta eso. ¿Nos pueden contar un poco más de qué va? ¿Dónde lo van a presentar?
4: Sí, claro. Mira, nosotros somos un trío de son jarocho principalmente que ya empieza a hibridar en la música mexicana, como a ampliarse. Yo toco el guitarrón, él le toca el arpa y Ray toca la jarana. Desde aquí hemos partido y actualmente el Ensamble de los Grandes Vientos es un ensamble entre ensamble de cámara y ensamble también de alientos. Es un poco híbrido en ese aspecto. Es un cuarteto de cuerdas y un trío de alientos, y este concierto va a ser música de los discos que tenemos publicados.
2: ¿Qué son dos?
4: Son dos, exactamente. Es música de esos dos discos ampliada a este formato como semiorquestal y tiene como todo un color mucho mayor.
2: Y ahorita que hablas de colores, como que se preocupan mucho también por cómo se ve, ¿no? No es nada más la cuestión musical. Hoy, para las personas que nos puedan ver por televisión, vienen vestidos muy elegantemente. Las fotos que he visto en internet también son muy bonitas. Las fotos que están usando para promover este concierto, todo súper cuidado. Me gustó mucho. ¿Nos pueden hablar un poquito más de esta parte visual?
5: Mira, desde que comenzamos el grupo, nosotros viniendo de Veracruz y con toda la ropa que existe en la región, en realidad era que nosotros nos identificábamos. Casi siempre empiezas a tener un grupo de son jarocho y en corto todos con guayabera, pantalón beige, zapato boleado negro, ¿no?
2: Palacatito rojo.
3: Espalda, blusa, claro, ¿no?
5: Exacto. Ajá. Yo creo que poco a poco, así como fue creciendo el proyecto y nosotros también, como que fuimos encontrando nuestra identidad.
0: Denos rápidamente sus redes sociales y cuéntenos cuándo van a presentar el Ensamble de los Grandes Vientos.
5: Nuestras redes sociales son La Calandria MX, así nos pueden encontrar en TikTok, Instagram, Facebook. En YouTube nos pueden encontrar como La Calandria Son Jarocho. Y nos vamos a estar presentando el sábado 8 de agosto en el Teatro de la Ciudad de Esperanza Iris a las 7 de la noche.
2: Sí, sí, qué increíble, qué padre. Pues muchas felicidades, porque sí, a fin de cuentas creo que México es eso, ¿no? Como una mezcla de cosas que a lo mejor si nos las pusieran en papel diríamos, no estoy tan seguro. Y ya que las pruebas o las escuchas o las ves, dices, claro, claro. Y eso es México precisamente. Muchas felicidades, está muy bonito lo que están haciendo.
3: Muchas gracias.
4: Gracias.
2: Y nos vemos en el Teatro de la Ciudad.
4: Sí, sí, así es.
2: 8 de agosto.
4: 8 de agosto.
2: Sí. Muy bien. Bueno, y nosotros nos seguimos viendo y escuchando aquí en La Hora Nacional. No se vayan, por favor.
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2: Las adaptaciones teatrales de historias clásicas siguen ganándose al público y sobre todo cuando combinan grandes actuaciones, música y una narrativa que puede conectar con nuevas generaciones.
0: Sí, ese es justo el caso de Carrie, que es una obra que se basa en la increíble novela de Stephen King, que lleva al escenario una historia durísima, que está muy marcada por la discriminación, el acoso escolar y las consecuencias de la intolerancia, que en este caso son muy extremas. Hoy nos acompaña Samantha Salgado para platicar un poquito sobre esta historia. Samantha, bienvenida a la Hora Nacional.
8: Hola, ¿qué tal? Muy feliz de estar aquí. Muchas gracias por la invitación.
0: ¿Cómo fue que se les ocurrió llevar una novela de terror a una presentación teatral?
8: Yo creo que tiene mucho material dramático para llevarlo al teatro. Y en los 80s, en Broadway, surge este musical. Y la verdad es que para esa década era muy fuerte el tema, porque todos los que conocen Carrie saben que habla de temas muy actuales, pero que siguen siendo fuertes, como es la violencia, el acoso, el bullying y aparte de todo, la madre. Carrie es hija de una fanática religiosa. Entonces también es obligada a entrar en este universo de la religiosidad a partir de la madre, creando también una violencia, ejerciendo violencia en ella. Creo que la novela de Carrie es compleja, sí, pero tiene muchísimo material dramático que se puede llevar al teatro y que funciona, y que la música es una gloria.
2: Fíjate, dices, en aquella época, en los 80, era complicado. Yo creo que desde los 70, cuando se publica la novela y toda la película,
8: sí,
2: etcétera, etcétera,
8: sí,
2: hasta la fecha son cosas que desgraciadamente siguen vigentes,
8: sí,
2: y siguen siendo fuertísimas.
0: Por ejemplo, hay una cosa en la relación con la mamá en la que no hay ningún tipo de información que le transmite la mamá sobre lo que va a pasar en su propio cuerpo cuando llegue la pubertad. Sí. Y esto es un momento crítico de la novela.
2: Perdón, ¿qué es el papel que tú interpretas?
8: Sí, la mamá. Margaret White es el que interpreta.
2: La mamá de Carrie.
8: La mamá de Carrie.
0: Y desafortunadamente, eso es una cosa que vemos el día de hoy. Muchas mujeres no entienden muy bien qué pasa en sus cuerpos.
8: Todavía hay mucha represión sexual y eso siempre lleva a complejidades y siempre lleva a tragedias.
0: Oye, ¿cómo logras la maldad?
8: Ha sido un trabajo bien complejo porque obviamente en el cine hay muchos recursos que ayudan, pero acá en el teatro no tenemos la repetición y hay que crear el carácter de esta mujer, el carácter en este fanatismo, en esta cosa descolocada que obviamente vulnera a Carrie y la relación que tiene con ella, ¿no? Y es una relación muy fuerte y mucha presión la que ejerce el personaje de Margaret White hacia Carrie, pero tiene momentos muy sublimes que no tiene la película, por ejemplo, en la relación con Carrie en específico. Y eso es algo que me gusta muchísimo porque el personaje en algún momento, aunque luego pasan las tragedias que ya sabemos, pero en algún momento de la obra hay esta fragilidad de Margaret con Carrie. Eso me encanta porque entonces muestra una parte muy humana de ella.
0: ¿Cómo, dónde y hasta cuándo podemos ver la obra?
8: Bueno, a partir del 11 de julio al 29 de agosto en el Foro y Legendario.
2: El legendario Foro Shakespeare, claro, por supuesto.
8: Ahí vamos a estar, por favor, me encantaría verlos por ahí. Créanme que es una obra bastante actual, bastante vigente. Y la música, porque bueno, estamos hablando de que esto es un musical.
2: Además,
8: es una belleza la música. Tiene momentos muy, muy gloriosos en cuestión musical.
2: Samantha, rapidísimo, redes sociales tuyas y de la obra.
8: A Carrie, el musical MX. Carrie, el musical Umbral. Y mis redes son Sam Salgado MTZ y ya, en Instagram.
2: Perfecto.
0: Súper.
2: Muy bien, pues muchísimas gracias, Samantha.
8: Ay,
2: qué
8: gracias.
2: Gusto y qué honor tenerte por acá en la Hora Nacional.
8: Muchísimas gracias a todos ustedes y pues los esperamos en Carrie. No se la pierdan.
2: No se la pierdan y no se pierdan lo que falta aquí en la Hora Nacional porque se va a poner bien de rechupete.
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0: Hoy vamos a platicar un poquito sobre un festival de teatro que se llama El Encuentro, pero sobre todo de una de las obras que forman parte de este festival, que se llama Al Aire.
2: Y para conocer más sobre esta producción, tenemos hoy con nosotros a parte del equipo que hace Al Aire. Diego, Alejandro, bienvenidos a la Hora Nacional.
10: ¿Qué tal? Muchas gracias.
11: Gracias, un gusto estar aquí con ustedes.
0: Y nos encantaría que nos empezaran platicando un poquito sobre la obra, de qué trata, cómo se organiza. ¿Quién la dirige?
10: Yo soy el director, también el de la idea original. Al Aire es una obra de teatro de improvisación. Esto quiere decir que nadie de nosotros tenemos ni personajes, ni guiones, ni una historia que nos dé sustento. Entonces estamos creando esta historia frente al público y frente a nosotros mismos también. Es una historia que habla sobre un locutor de radio que empieza a recibir llamadas de su auditorio y estas llamadas de pronto se ponen un poquito raras, un poquito densas. Y eso hace que el locutor tenga que reaccionar manteniendo tanto su persona pública y ya saliendo del aire ya puede empezar a decir qué está pasando aquí, cómo se me está cayendo el mundo, cómo controlo esto, hasta que toma una decisión final de si va a continuar o de plano deja ya de ser conductor de ese programa. La primera llamada tiene que ser normalita, para poner un cotidiano, digamos.
2: Una complacencia.
10: Exactamente. La segunda viene a cambiar un poco el mood de todo esto. Porque quien está hablando ya está un tanto enojado, puede ser por alguna cosa que le pasó en el día o por algo que no le gustó del programa, qué sé yo, eso, ahí es donde está el reto, ¿no? Ahí es donde está la improvisación. Después le vamos metiendo todavía más jiribilla al asunto y entonces ya las llamadas empiezan a ser un poco, pues incluso llegan a amedrentar a quien está conduciendo este programa. A tal grado que la última llamada es una cosa trágica, totalmente trágica.
12: Nuestro elenco está formado por actrices y actores que tienen la formación técnica para llevar el teatro de improvisación. Son artistas que ya tienen una experiencia, artistas que ya saben cómo manejar este tipo de improvisaciones de manera efectiva.
0: ¿Y cómo son las indicaciones que le dan al público? O sea, así como de necesitamos a alguien para la primera llamada. ¿Le explican un poquito cómo va a ser o cómo son? Qué interesante todo esto. Tengo miedo de preguntas.
12: Más bien se desarrolla a partir de los estímulos que el público asistente a la obra se nos da. Y a partir de ahí los actores y las actrices es que hacen, ahora sí ejecutan las llamadas.
10: Sí, el público no participa de manera activa en la obra.
0: Ah, ok.
10: Si no, no subimos a alguien del público al escenario, sino que a ellos les pedimos ciertos detonadores. Pues ya sea para el nombre de las canciones, por ejemplo, o para los productos que se anuncian como comerciales, o incluso para, podría llegar a ser, cómo se va a desarrollar cierta llamada.
0: ¿Tú eres el locutor, Alejandro?
12: No, a veces puedo llegar a hacerlo.
0: Ah, ¿se turnan?
12: Sí. No está establecido ni siquiera quién va a ser. A veces nos echamos un volado y a quien le toque.
10: Es correcto.
0: Oigan, ¿y esta obra forma parte de un ciclo de teatro, como de un festival?
10: De un festival, El Encuentro, que se llama, que va a ser del 7 al 9 de agosto en el Foro Shakespeare.
12: No, Al Aire se presenta el domingo 9 de agosto a la 1 de la tarde.
2: Oigan, son tan amables, por favor, de darnos redes sociales de la obra y si de casualidad tienen por ahí las del festival también, pues los agradeceríamos mucho.
10: Claro que sí, de la obra estamos como Al Aire Teatro en Instagram y del festival está como Quebrando Piñatas Producciones.
0: Excelente nombre.
2: Muy bien, 7 al 9 de agosto.
10: 7 al 9 de agosto el festival. Al aire estamos el 9 de agosto a la 1 de la tarde.
2: Se los agradecemos
10: gracias,
2: mucho
10: a ustedes. Hombre, gracias.
12: A ustedes muchísimas gracias y un saludo a la audiencia.
0: Ya saben, tienen poquito tiempo para verla, pero vayan al teatro, por favor. Y quédense, como siempre, aquí con nosotros en la Hora Nacional.
13: Somos La Calandria y vamos a interpretar El Cascabel. Estamos en la Hora Nacional.

0: cascabel, cascabelito. Y así llegamos al final de este programa. Hoy recordamos que la salud empieza con la prevención y que el bienestar también se construye con pequeños hábitos diarios.
1: Muchísimas gracias por acompañarnos en la Hora Nacional. Que tengan una muy bonita noche y una excelente semana.
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3: 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Hola, ¿qué onda? ¿Cómo están? Bienvenidos al Top Fake Weekend. Mi nombre es Gianrico y esta semana viajaremos a Sevilla, España, para conocer la música que está sonando en estos momentos allá. En la segunda parte hablaremos de Harry Styles. Regresa a la Ciudad de México como parte de su gira Together Together. Fechas, horarios y el posible set list para ti. Y en la tercera parte viajaremos al pasado, a la primavera 2012, para recordar lo que más nos gustaba escuchar en esa época. Te dejo con la posición número 5. Lo que suena en Sevilla, España, ahora mismo es Baby Lover, Ñengo Flow.
4: 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Bueno,

Ahí estuvo la posición número 4. Patito, Ana Mena y Lola Índigo. Después de 15 horas y 15 minutos de vuelo con una escala en Madrid, por fin llegamos a nuestro destino, Sevilla, España. Ya cambiamos nuestros pesos por euros. Un euro equivale a 18 pesos y 27 centavos. Y ahora sí, es hora de gastarlos. Vamos. En la actualidad, Sevilla es la capital de la región andaluza, pero allá por 1711 lo fue del Imperio Almohade, que se extendía desde Libia hasta Cataluña. Sevilla no tiene salida al mar, pero sí tiene río, el conocido Guadalquivir, que recorre toda la ciudad. La ciudad contó con el puerto comercial más importante de Europa. En el año 1500, reconocieron a Sevilla como el único punto de conexión como puerto con el Nuevo Mundo. Cuando vengas a Sevilla, te darás cuenta de la cantidad de naranjos que hay. En la primavera, cuando el azahar comienza a florecer, desprende un aroma que es el propio de la capital hispalense. Hay más de 25.000 naranjos y fueron traídos de China. Uno de los monumentos más importantes que tiene Sevilla es su catedral. Debes saber que es la catedral gótica cristiana más grande del mundo. Regresando, te cuento más curiosidades de Sevilla, España. Te dejo con la posición número 3. Lo que suena ahora mismo en Sevilla es Die Die, Shakira y Burna Boy. Top 5.

0: La Graciosa, Quevedo y Elvis Crespo. Es lo que acabamos de escuchar. Y continuamos con más de Sevilla. Otro de los monumentos referentes y conocidos es La Giralda. Tiene varias réplicas en el mundo, como en Puerto Rico y en La Habana. Pero destaca la que está en Kansas, en Estados Unidos. Ciudad con la que Sevilla está hermandada. Otro lugar en tu visita obligada aquí en Sevilla es uno de los hoteles más lujosos del mundo. El Hotel Alfonso XIII. Incluido entre los 10 hoteles más lujosos de Europa y entre los 50 mejores del mundo. Es un edificio que destaca por su arquitectura y uno de los hospedajes favoritos de numerosos monarcas, artistas y celebrities. Uno de los palacios reales más antiguos del mundo también se encuentra aquí en Sevilla. Se trata del Real Alcázar, un lugar que ha sido residencia de numerosos gobernantes y monarcas. Combina varios estilos arquitectónicos, algo que lo convierte en una construcción única. Además, este lugar ha sido escenario de películas, documentales y series, como la conocida Game of Thrones. Continuamos con más música. Es momento de regresar a México en este viaje breve a Sevilla. Te dejo con Superestrella, Aitana.
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0: Continuamos con más Top Fade Weekend y ha llegado el momento de hablar de Harry Styles. Ciudad de México y Sao Paulo son las únicas ciudades de América Latina elegidas para la residencia de varios días de esta gira. Harry regresa a la Ciudad de México después de 4 años con 6 conciertos en el estadio GNP como parte de su gira mundial Together Together, la primera en 3 años y la única parada de la gira en territorio mexicano. El tour arrancó en el recinto de Iztacalco el 31 de julio y cierra el 10 de agosto con función también el 4, 7 y 8 de este mes. Las puertas se abren a las 19 horas y el show comienza a las 21 horas. La cantante británica Georgia Smith actuará como telonera a partir de la tercera fecha, el 4 de agosto. La gira Together Together no sigue el modelo tradicional de una gira masiva. Styles eligió solo 7 ciudades del mundo: Amsterdam, Londres, Sao Paulo, Ciudad de México, Nueva York, Melbourne y Sydney. Y en cada una ofrece una residencia de varios días en lugar de una fecha única. Continuamos con más música. Estamos celebrando a Harry Styles. Te dejo con Golden
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0: Adore You es lo que acabamos de escuchar. Y continuamos con más de Harry Styles. El formato de residencia implica que el artista adapta el espectáculo noche a noche. En cada función incluye una canción sorpresa distinta, según el patrón que ya estableció en Ámsterdam y Londres, donde alternó temas como Matilda, Love of My Life y Little Freak. El setlist cuenta con 21 canciones en 5 actos. Dura aproximadamente 2 horas y media, según los registros de las fechas europeas documentados por Official Charts. El primer acto abre con Are You Listening Yet y cierra con Fine Line, interpretada junto a una sección de cuerdas en vivo. El segundo acto incluye Italian Girls, American Girls y una versión abreviada de Keep Driving. Desde una segunda tarima, Styles interpreta 4 canciones adicionales antes de regresar al escenario principal. El encore reserva 3 de sus canciones más reconocidas, una pieza sorpresa por noche, Sign of the Times y As It Was. Continuamos con más música. Te dejo con American Girls.
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0: Styles. El álbum consta de 12 canciones con un sonido que, según la descripción del propio equipo del artista, recogida por Big Stuff, toma influencias del disco de Berlín y apuesta por una propuesta bailable. El sencillo Aperture es la carta de presentación del proyecto y forma parte del setlist confirmado. Kiss All The Time, Disco, Occasionally, es el primer material nuevo de Styles desde Harry's House en 2022, el álbum que le valió el Grammy al álbum del año. Cerramos esta segunda parte con nuestro invitado Harry Styles. Te dejo con Acid Wash.
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al 21 de marzo del 2012. Hoy inicia la primavera. El dólar amaneció en 18 pesos y 49 centavos. Y en la radio comentaban que Tom Cruise y Katie Holmes, uno de los matrimonios más lindos de Hollywood, terminó repentinamente y nos sorprendió a todos. Definitivamente el 2012 no fue un buen año para Katy Perry, al menos no sentimentalmente. El año lo inició formalizando su divorcio con el actor Russell Brand. Al poco tiempo, Perry inició una nueva relación, que en realidad distaba de estabilidad y compromiso. El muchacho en cuestión era John Mayer, y en octubre, Katy Perry y John se separaron. Johnny Depp y Vanessa Paradis, considerada como una de las parejas más estables del ambiente, llevaban más de una década juntos y tenían dos hijos. Otra de las parejas más queridas de Hollywood eran Justin Bieber y Selena Gomez. Nos dieron la noticia de la separación. Justin y Selena terminaron su noviazgo en noviembre, luego de casi 2 años. Unas semanas después, fueron vistos juntos en una fiesta de los American Music Awards, hasta que finalmente se confirmó la reconciliación para después volver a terminar. Vamos con más música. Esto es lo que sonaba en Sensación 95.5 en la primavera del año 2012. Limbo, Daddy Yankee. 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

Maybe de Carly Rae Jepsen es lo que acabamos de escuchar. Y continuamos con más eventos que marcaron la primavera del año 2012. Los premios MTV Video Music Awards fueron entregados el 6 de septiembre del 2012 por el canal de televisión MTV. La ceremonia de entrega fue televisada en directo a todo el mundo. En esta oportunidad, el recinto escogido fue el Staples Center en Los Ángeles. El anfitrión fue el comediante Kevin Hart. Rihanna lideró las nominaciones junto a Drake, ambos con 5 nominaciones por sus éxitos Take Care y We Found Love, seguidos de Katy Perry y Beyoncé, ambas con 4 nominaciones. One Direction fueron los ganadores de la noche, ganando los 3 premios a los que fueron nominados, incluyendo el premio al mejor nuevo artista, y Rihanna ganó el premio al video del año con We Found Love. Esta edición recibió los niveles de audiencias más bajos en 18 años, desde 1994, cuando MTV comenzó a hacer públicos el índice de audiencia. Otro factor que perjudicó el índice de audiencia es el hecho de que se haya llevado a cabo entre semana. Llegamos

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3: ¿Cómo están? Soy Claudia Mejía. Un nuevo episodio de Ya Oíste. En esta ocasión vamos a hablar de demencias y viene a mi cabeza cuando mi mamá de repente se le olvida algo de ¿a qué vine? Ya me va a dar el ice. Pero realmente, pues es algo que decimos, ¿no? Comúnmente, y no sabemos si en realidad sea un factor para que nos dé algún tipo de demencia, ¿no? Y nada más lo decimos al aire, pero pues puede ser que sea más complejo que eso, ¿no? Entonces hoy tenemos a la doctora Cecilia Acosta, ella es neuróloga.
4: Hola Claudia, muy bien, muchas gracias por la invitación. Fíjate que es algo muy cotidiano, ¿no? Todos cuando tenemos esta tendencia a olvidar algo, siempre estamos pensando en una enfermedad como el Alzheimer. Uh-huh. Y resulta que nosotros que nos dedicamos a esto, que somos neurólogos y cotidianamente evaluamos pacientes, pues es un tema muy común, pero poco valorado por las personas, porque pensamos que es algo natural y normal uh-huh. olvidar cosas en algún momento determinado.
3: Cuando vamos al refri decimos, ay, ¿ya que vine?
4: Sí, fíjate que también hay un tip. Hay un tip. Cuando yo voy al refri y voy a una cosa y no recuerdo, y me regreso y después me acuerdo, ahí diríamos que es algo natural, es okay. algo normal. Cuando no me vuelvo a acordar, ahí tenemos un foco rojo prendido.
3: Una red flag de aguas, ¿no?
4: Hay que evaluar esta parte. Y tal vez la principal sospecha no solo el olvido como tal, sino el impacto que tiene en nuestra vida diaria. Mm. ¿Cuántas veces me sucede? ¿Cuántas veces dejé de hacer una cosa porque lo olvidé? Y no es la primera vez, me está sucediendo cotidianamente, recurrentemente.
3: También es algo degenerativo, ¿no? Es como cuando decimos, ya estoy grande, ya se me están olvidando las cosas.
4: Fíjate que tocas un tema muy importante, la edad. Un tiempo, no hace mucho tiempo, todavía se utilizaban términos como la demencia senil. Y entonces se le atribuía al proceso de envejecimiento exclusivamente la pérdida de memoria. Y ahora sabemos que esos términos ya son obsoletos, no se utilizan. Y que puede haber personas que no tan seniles que puedan presentar síntomas relacionados con un deterioro cognitivo. De hecho, el término de demencia sigue siendo un término fuerte. Ha cambiado su nomenclatura en la actualidad. Hablamos de deterioro cognitivo. Y el deterioro cognitivo se puede presentar a cualquier edad. No necesariamente tendríamos que ser seniles, pero no todas las demencias son enfermedad de Alzheimer. Existen algunos tipos particulares, y las podríamos dividir en aquellas enfermedades que irremediablemente progresan y que tienen un carácter degenerativo. Y habrá algunos deterioros cognitivos que son secundarios, por ejemplo, un trastorno tiroideo. Okay. Obviamente lo más impactante son aquellas enfermedades en donde irremediablemente el paciente va perdiendo no solo su capacidad de memoria, su capacidad de lenguaje, la capacidad de reconocer personas, la capacidad de autocuidado. Y entonces ese tipo de enfermedades son realmente devastadoras porque van progresando y afectando no solo al que padece el problema, sino al entorno.
3: ¿Cómo llegamos a eso? O sea, ¿en algún momento todos podemos tener cierto tipo de deterioro?
4: Sí.
3: Ya en la adultez, en la vejez.
4: Sí.
3: ¿O cómo llegan las personas? ¿O es genético? ¿Cómo es?
4: Okay. Todos, por tener un cerebro, tenemos susceptibilidad. Tenemos un riesgo al nacer de poder tener cualquier enfermedad del sistema nervioso central, porque tenemos el órgano principal que es el cerebro. Pero si yo tengo un familiar directo con algún padecimiento, como este tipo de enfermedades degenerativas que van progresando con el tiempo, pues mi riesgo se incrementa. Pero si yo, aparte de tener este riesgo genético por tener un familiar directo enfermo, pero aparte yo soy diabético, hipertenso, tengo problemas con mi peso, tengo problemas auditivos y no escucho bien, o tengo malos hábitos, no hago dieta, no hago ejercicio. De hecho, en la actualidad sabemos, y eso ya está más que estudiado, el 56% de los pacientes que tienen alguna demencia degenerativa tipo Alzheimer, por ejemplo, el 56% puede ser prevenible.
3: ¿Cómo es vivir con demencia?
4: Imagina que una persona no sepa dónde vive, quién es, en dónde está, que olvide quién es su esposo, sus hijos, y que aparte no pueda tener una posibilidad de sobrevivir y que dependa de terceros para eso. No son capaces de bañarse porque olvidan cómo bañarse, olvidan cómo ponerse la ropa, se llaman apraxias, olvidan todo este acto motor de ponerte una camiseta, un pantalón, cómo ir al baño. Y todas estas cuestiones van a generar una dependencia de terceros, y que el que cuida pues va a tener que hacer todas esas actividades para poder mejorar la calidad de vida de los pacientes. La invitación es que nos volteemos a ver y identifiquemos, ¿no? Y a veces mucha gente se asusta, porque he tenido pacientes que dicen, doctora, se me olvidan las cosas. Y a veces puede suceder que estén deprimidos, que no duerman bien, que tengan ansiedad, y la ansiedad provoca problemas de concentración, entonces los tranquilizamos, los evaluamos y concluimos. Pero en algunos casos, pues obviamente no son conscientes de lo que sucede, y en la mayoría nosotros podríamos decir, me está fallando esto, voy a hacerme evaluar, porque aparte pues tengo malos hábitos, y a veces el que nos corrijan esos malos hábitos cuesta mucho trabajo, y a veces haciendo eso es suficiente pues para poder, digamos que retomar nuestra vida normal sin que estemos en peligro de desarrollar algún tipo de demencia.
3: Como profesional de la salud, ¿qué les dirías a las familias que están enfrentando esto?
4: Fíjate que sí es un tema muy difícil. Primero es la cuestión de la aceptación. Generalmente el familiar es el más renuente a pensar que algo está pasando y hay una especie de negación inicial. ¿Qué se tiene que hacer? Bueno, el cuidador tiene que entender qué es lo principal. Dormir bien, comer bien, para que pueda sentirse fuerte para cuidar a una persona que requiere el cuidado como el de un niño. ¿Qué decirle a un cuidador? Primero, que la enfermedad es crónica y progresiva, y que irremediablemente va a tener esta progresión, y conforme pasan las etapas de evolución va a haber un mayor impacto en la dependencia de terceros para sobrevivir, y por lo tanto que el paciente tiene que irse programando y dosificando, y que tiene que generar una red de apoyo. A veces es la misma familia la red de apoyo. Hacer fuerte al cuidador. Uh-huh. Darle la información para que cuando suceda alguna complicación puedan resolver inmediatamente.
3: Aunque, por ejemplo, la familia lo sepa, siempre hay contextos complicados, ¿no?
4: Sí.
3: Entonces no es como que así ya lo sé, voy a ayudar, voy a ver, nos vamos a organizar. No siempre pasa.
4: Fíjate que yo lo que hago es reunir a la mayoría de las personas que pudieran estar en contacto directo para decirles, ustedes, estamos en un barco y vamos a remar siempre para el mismo lado. Porque no sé si te ha pasado, Claudia, que hay personas que tienen diferentes formas de pensar.
3: Sí.
4: Y entonces dicen, no, es que yo creo que mejor no le des medicamento porque eso creo que no. Y yo me da miedo que le des esto porque fulanita le dio tal. Entonces hay una serie de opiniones que lo único que pasa es que todo el mundo se confunda. Y por eso nosotros tenemos que estar ahí como llevando la batuta. Esto se hace, cuiden esto, trabajen en eso. Doctor, es que tengo miedo porque este medicamento leí tal cosa, no tengas temor. Vamos a trabajarlo, vamos a hacerlo. Y si todos remamos por el mismo rumbo, entonces no va a haber esta familia fragmentada, fracturada, porque todos tienen opiniones diferentes. Y el único que pierde es el paciente. En la actualidad, los servicios de salud en el ISSSTE se han abierto para que el paciente, independientemente del lugar donde vive, si él tiene una necesidad por un trastorno de memoria, pueda acudir en el servicio de neurología donde esté disponible, independientemente de la zona. Esto del programa de salud mental es maravilloso.
3: El correo es saludmental@iste.gob.mx. Doctora Cecilia, muchísimas gracias. Fue muy tranquilizadora, yo creo que para varias personas que nos están escuchando.
4: Sí, Claudia, yo te agradezco mucho que toques estos temas porque son de tanta relevancia y tanta importancia que yo aprecio mucho.
3: Muchísimas gracias, doctora.
4: Gracias a ti, Claudia. Saludos a tu audiencia.
3: Gracias. Ella es la doctora Cecilia Acosta. Yo soy Claudia Mejía. Nos vemos en un siguiente episodio. Bye.
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0: 2026. Les recuerdo que nos puede seguir a través de nuestras redes sociales, nos puede encontrar a través de Instagram, de Facebook, de Twitter, nos puede encontrar como @olivanoticias. También le recuerdo nuestro WhatsApp de Oliva Noticias, 2281-400-600. Le recuerdo también que puede a través de nuestro WhatsApp enviarnos algún mensaje, alguna denuncia ciudadana en relación a los temas que le presentamos aquí en la primera emisión de Oliva Noticias. Por el momento, 2281, le recuerdo, 400-600 es el número para que se ponga en comunicación con nosotros. Le pregunto en relación a este tema que ha venido sonando desde la semana pasada y creo que en los últimos años, no solamente aquí en la capital del estado, sino en varios municipios de la entidad veracruzana, y es el uso de las motocicletas. ¿Cuál es su opinión acerca de la regulación, la aplicación de examen para que se otorguen las licencias a los motociclistas? ¿Cuál es su opinión? 2281-400-600. Lunes 3 de agosto también saludamos a toda la región de Orizaba y Córdoba que se une a esta primera emisión de Oliva Noticias. Comenzamos. El pueblo nos dio su confianza. No vamos a defraudarlos, dijo la gobernadora Rocío Nale en el marco del segundo informe legislativo de la senadora Bonilla.
1: Las secretarías y el gobierno no nos pertenecen a nadie, son del pueblo.
0: Así es, lunes 3 de agosto, le recuerdo, 2281-400-600, ¿cuál es su opinión acerca de la regulación de pues los motociclistas, no solamente aquí en la capital del estado, sino en varios municipios?
2: No llevo todavía un mes como presidente del partido, y ya tenemos en este momento 8 candidatos a diputados locales. Nos faltan 22.
0: El dirigente del partido Alianza Generacional por Veracruz, Héctor Yunes, comentó que hay tiempo para tener candidatos a las diputaciones locales. Además, se dispara el cáncer de mama en jóvenes, alertan escasez intermitente de fármacos. Escuchamos a Beatriz Cruz Solórzano de la organización MUAC.
3: Y cada vez hay más casos en mujeres jóvenes, es una alerta. Nosotros en la asociación MUAC estamos donando, en este momento estamos donando 100 mastografías.
0: El arzobispo de Jalapa, Jorge Carlos Patrón Wong, dijo ayer en la misa que el ser humano es bondadoso en sus acciones con los demás.
4: Nosotros teniendo situaciones personales o familiares o de trabajo difíciles, somos capaces de seguir ayudando.
0: 7:18, bienvenidos a esta, la primera emisión de Oliva Noticias. Les recuerdo, 2281-400-600, además de que nos puede encontrar en todas nuestras redes sociales, nos puede encontrar con el usuario @OlivaNoticias. Vamos a comenzar. Fíjese que la presidenta de México, Claudia Sheinbaum, encabezó el viernes pasado la graduación de cadetes de la Heroica Escuela Naval Militar en Antón Lizardo, en el municipio de Alvarado. Estuvo acompañada de la gobernadora de Veracruz, Rocío Nale, así como del Gabinete Federal y autoridades de la Marina. Aquí parte de su mensaje.
5: Al convertirse en oficiales de la Secretaría de Marina, también se convierten en custodios de la nación que ha conquistado su libertad, su soberanía y su dignidad gracias al esfuerzo y al sacrificio de generaciones enteras de mexicanas y mexicanos. A partir de este día serán quienes escriban las próximas páginas de la Armada de México y con ellas una parte de la historia de nuestro país. Algún día, otras generaciones caminarán por esta escuela naval y lo recordarán a ustedes, a las mujeres y los hombres que hoy reciben este grado por la forma en que protegieron nuestros mares, auxiliaron a quien más lo necesitaban y defendieron la soberanía de la nación. Ese es el privilegio de ser marino de México, pertenecer a una institución cuya grandeza no está solo en su historia, sino en las mujeres y los hombres que generación tras generación han decidido servir al pueblo con honor.
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0: Y durante su intervención en la graduación de cadetes de la Heroica Escuela Naval Militar en Antón Lizardo, el secretario de Marina, el almirante Raimundo Pedro Morales Ángeles, manifestó que la educación militar es esencial para que los futuros marinos custodien los mares y la soberanía de la nación.
7: Las naciones se construyen, sobre todo, con educación. Y a su vez, cuando un Estado invierte en esta, asegura su propia seguridad, desarrollo y bienestar. Porque una sociedad preparada es una sociedad más libre, más justa y con mayores capacidades para resolver sus problemas. Hacerlo además en sus marinos navales es potenciar su inteligencia estratégica, capacidad operativa, liderazgo y seguridad nacional. En este sentido, con esta graduación, hoy somos testigos de un acto de confianza de la nación en su juventud. Resultado de un acto a través del cual nuestro México entrega a un nuevo grupo de marinos la responsabilidad de custodiar sus mares, proteger su soberanía y servir a su pueblo. La Heroica Escuela Naval Militar ha sido desde su origen un bastión de carácter. Aquí no solo se enseñan ciencias navales, navegación, ingeniería o táctica naval. En estos muros se aprende a tomar decisiones bajo presión, a sostener la palabra empeñada, a anteponer el deber al interés personal y a comprender que el mando es, antes que un privilegio, una forma superior de responsabilidad.
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0: Son las 7 de la mañana con 22 minutos. Vamos a la primera pausa comercial aquí en Oliva Noticias. Regresamos.
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0: Siete de la mañana con 26 minutos. Hace un momento no le comenté que en ausencia del titular de este espacio, de esta primera emisión, Guillermo Agüero, lo saluda Edgar Salomón en esta primera emisión, así que seguimos con la información que le tenemos preparada. Durante la mesa de análisis del pasado viernes, nuestros partidos políticos en México y Veracruz, se contó con la participación de Julián González Suárez, presidente de Somos Veracruz, Somos México, quien indicó que buscan hacer una alianza con la sociedad civil.
17: Engranaje Bajo lleva a una serie de áreas y cada uno con un programa específico. Dentro de las nuevas atribuciones de la reforma del 2014, les comento, por ejemplo, el día de hoy está saliendo la convocatoria para las plazas del OPLE. Las nuevas atribuciones que le dieron al instituto desde la reforma del 2014 es que nosotros somos los responsables de llevar a cabo el concurso público. O sea, ya no lo lleva el OPLE, aunque son plazas de ellos, quien lo va a llevar es el INE. Y entonces, a partir de hoy, estamos haciendo la difusión de esta convocatoria. No recuerdo si son 7 o 9 plazas las que tiene el OPLE y que estarán siendo convocadas bajo los mismos esquemas que les platico del Instituto Nacional.
18: ¿Solo pasó a la organización a ustedes?
17: Sí, claro, pero también con nuestro propio procedimiento. O sea, ya no, nosotros, así como el INE ahora ya designa a los consejeros con los mecanismos también del propio instituto, los nuevos que se va a incorporar, el OPLE no tiene ninguna injerencia. Nosotros le diremos, este va a ir a tal plaza, este va a ir a tal plaza.
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0: Vamos a Sergio Vera Olvera, el delegado del Instituto Nacional Electoral en Veracruz, y este ofrecimiento de las 9 plazas que oferta el OPLE y que ahora se va a encargar el INE de otorgar mediante un proceso. Durante esta mesa de análisis también escuchábamos hace un momento y le comentaba sobre Julián González del partido Somos México aquí en Veracruz, quien indicó que buscan hacer una alianza con la sociedad civil.
19: Somos México, venimos y queremos hacer una alianza con la sociedad civil, en la cual abrimos los espacios para que la sociedad civil pueda participar. Luego nos dicen, ¿y van a aceptar personajes de otros partidos o de algunas instituciones políticas? Uh-huh. Sí, por supuesto, pero también nos guardamos el derecho de admisión, ¿no? Sí, por supuesto, ¿no? En Somos México, fíjate que nosotros nacimos el día 25 de junio. Uh-huh. Ese día fue el INE que aprueba el registro del partido a nivel nacional. Nosotros sí somos un partido nacional en el cual ya participaremos en esta próxima elección del 2027 con 19 candidatos a diputados federales y 30 candidatos a diputados locales. Nosotros tenemos ese gran reto de tener 49 candidatos. Sí. Es un gran reto, pero lo que sí te digo es que la sociedad, principalmente la sociedad, como lo hemos venido manifestando, no, nuestro compromiso es con la sociedad civil. La sociedad ve en buen ánimo a Somos México.
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0: 7:29 a.m. Le doy la más cordial bienvenida aquí en la primera emisión de Oliva Noticias a la directora del DIF municipal aquí en Jalapa, la psicóloga Oliva Aguilar Dorantes. Psicóloga, ¿cómo está?
20: Muy bien, muchas gracias. Muy contenta de estar aquí y poder tener un diálogo con su audiencia.
0: Perfecto. Oiga, cuéntenos, el Día Nacional de los Adultos Mayores, que es realmente un tema que muchas veces queremos evitar, yo creo, y que es un sector de la población que cada vez crece y que quizá no le ponemos la debida, pues, atención o cuidado, y nos falta pues mucha educación, creo yo, en este tema.
20: Así es, el Día de las Personas Mayores es el día 28 de agosto. Para DIF municipal, bueno, en realidad todos los días es el Día de las Personas Mayores, dado que el 60% de la población que atendemos son personas mayores. El objetivo de este día, pues es, como ya mencionaba, pues poner sobre la mesa este tema que nos atañe a todo mundo. Ciertamente la esperanza de vida ha aumentado, lo cual pues eso habla de que nuestra calidad de vida ha mejorado, podemos tener una vida más larga. El problema o el reto es a veces cómo llegamos a esa edad con ciertas problemáticas. Entonces el Día Nacional pues lo que hace es que podamos tomar conciencia de las situaciones, de las condiciones en las que viven las personas mayores. Por supuesto, el reconocimiento al aporte y al papel que tienen en nuestra sociedad.
0: Oiga, ¿y qué acciones hay pendientes o por implementar de parte del DIF municipal aquí en Jalapa en relación a pues a este sector de la población?
20: Sí, así es. Bueno, tendremos que reconocer que las problemáticas que viven las personas mayores, pues cuestiones de salud, por ejemplo, la mitad prácticamente

0: Momento, bueno, la población que se acerca al DIF municipal, el 60% son personas mayores. Ofrecemos atención a la salud médica, odontológica. También se da apoyos funcionales, ¿no? Los apoyos funcionales, que son muletas, bastones, andaderas. El 75% de las personas beneficiadas son personas mayores, tienen más de 60 años. Y eso es, por una parte, la atención de las problemáticas, y también lo que es la promoción de un envejecimiento saludable y activo. Tenemos dos centros de día, lo cual nos enorgullece mucho. O sea, ustedes saben, conocen a la licenciada Daniela Grego, que uno de sus temas prioritarios es la atención a las personas mayores. Y entonces, bueno, desde en esta administración hemos fortalecido las acciones que se realizan en estos dos centros de día, en donde tenemos tres ejes fundamentales: lo que tiene que ver con la promoción de la salud y el bienestar, la cuestión de la recreación y el desarrollo personal de las personas mayores. Entonces, lo que hacemos es ofrecemos cotidianamente servicios preventivos de salud. Hemos organizado también jornadas de salud, salud visual, salud odontológica, salud médica. Promovemos la alimentación saludable. En la cuestión de recreación, pues se dan actividades como baile, también algunas clases de manualidades, la promoción del bienestar también cognitivo, ¿no? Se hacen algunas actividades. Y entonces, bueno, lo que favorecemos ahí es crear un espacio de crecimiento, de desarrollo y de convivencia para las personas mayores. Contamos con dos centros. Uno es el centro de día Leona Vicario, que está en Jardines de Jalapa. Okay. Y el centro Huehuecali, que está en Jalapa 2000. Entonces, bueno, pues ahí hay actividades prácticamente, son actividades matutinas, bueno, hasta las 5 o 6 de la tarde. Pueden pedir información, si puedo dar un teléfono,
1: sí, claro.
0: 2283-676325. También a través de las redes sociales pueden también buscar información o pedir información acerca de estos centros de día. Aparte de estos, que bueno, son como los proyectos y los programas más integrales que tenemos, contamos también con 18 clubs en diferentes lugares de la ciudad, en la colonia Benito Juárez, en la Vasconcelos, en la colonia Rafael Lucio, por citar algunos, y en donde también se reúnen y se hacen diferentes actividades.
1: Oiga, directora, y bueno, aquí en la capital del estado hay una gran población de personas adultas mayores. ¿Hay una problemática, o se han enfrentado, o han visto ustedes casos todavía, o existen, de abandono? ¿Ustedes también se acercan, o sea, o atienden este tipo de casos?
0: Sí, así es. Digo, desafortunadamente,
1: es lamentable, ¿no?
0: Sí, desafortunadamente sí nos encontramos con casos. Una de nuestras tareas es precisamente atender estas situaciones. Hemos recibido en lo que va del año 116 denuncias que la ciudadanía ha realizado, y lo que hacemos pues es hacer una visita de un equipo multidisciplinario para poder atender estas situaciones. Lo que hacemos es, bueno, va personal del área jurídica, del área médica, de trabajo social, y lo que se hace pues es una revisión de la situación que nos han denunciado. Y bueno, si se da el caso de que hay abandono, pues lo que hacemos son algunas recomendaciones y se da seguimiento periódico para ver pues en qué situación se encuentra esta persona. Entonces, bueno, sí, desafortunadamente estos casos nos llegan, y bueno, los hemos atendido de una manera integral. Y bueno, en general la ciudadanía pues sí responde. El DIF pues tiene pues una autoridad para poder realizar estas visitas, y entonces, bueno, la familia en ese sentido pues toma las riendas, al menos, si no toda la familia, algún integrante, para poder dar el cuidado que las personas requieren.
1: Sí, porque además del abandono, bueno, hay casos dentro de estas denuncias de maltrato.
0: Así es.
1: De tener a estas personas, a este sector de la población en situaciones realmente alarmantes. ¿Cuál es el número que puede, o tiene alguna red social o número para que las personas que sean testigos de alguna pues situación de maltrato,
0: sí,
1: a personas mayores puedan, digamos, pues acercarse a ustedes para...

0: para denunciar?
1: Sí, es el 2283-676325, también en las redes sociales, tanto del DIF municipal como del Ayuntamiento de Jalapa.
0: Sí. Y usted, desde el perfil psicológico, porque es usted psicóloga, también me imagino hay un acompañamiento a las personas mayores, porque es una transición también, ¿no? Como del ser niño a la adolescencia, de la adolescencia a la adultez, también es un proceso, ¿no? De aceptación y un proceso también de, pues, ir entendiendo esta etapa de la vida, a la que todos vamos a llegar.
1: Sí, sí, esperemos, ¿verdad? Que todos lleguemos. Sí, y bueno, es un cambio tanto para la persona como para la familia, ¿no? También, en donde, pues, ya las personas van disminuyendo su movilidad, ¿no? Casi la mitad ha disminuido su movilidad. También atendemos esta situación desde la fisioterapia. También tenemos espacios para eso. Y lo que, fíjense, también es importante mencionar, al menos el 35%, según las estadísticas, de las personas mayores reportan tener tristeza, vivir en soledad, en depresión. Y entonces, bueno, la salud mental es un tema muy importante. Entonces, bueno, en los centros de día contamos con orientación psicológica, tanto para las personas mayores como para sus personas cuidadoras también. Y también ofrecemos, es importante mencionarlo, orientación jurídica, ¿no? También la mayor parte de las personas que acuden son personas mayores que tienen alguna problemática legal, ¿no? Y que quieren regularizar alguna situación o viven alguna problemática con sus mismos familiares muchas veces. Entonces, sí, damos acompañamiento. Contamos también con 7 módulos de salud y donde ofrecemos también orientación psicológica y pueden acudir con nosotros también.
0: Sí, hay un abanico, ¿no?, de posibilidades también para acercarse. Lo que pasa es que de repente desconocemos cuáles son los servicios que ofrece el DIF. ¿Nos puede recordar los números para las denuncias o para acercarnos y tener, pues, acercar también a nuestras personas mayores para que también tengan actividad y se mantengan, pues, ocupadas y dentro de la sociedad, hacerlas parte de la sociedad?
1: Sí, muchas gracias. Por eso valoramos mucho estos espacios, porque nos permite difundir las actividades que hacemos. El teléfono es 2283-676325 o a través de las redes sociales les podemos proporcionar cualquier información de los servicios que ofrecemos en DIF municipal.
0: Perfecto. Pues gracias, directora, la directora del DIF municipal aquí en la capital del estado, la psicóloga Oliva Aguilar Dorantes. Muy amable, psicóloga. Gracias
1: por
0: venir.
1: Muchas gracias. Muy buen día y pues esperemos que en este mes sea una oportunidad para acercarnos a este tema y a nuestros familiares.
0: Y es el 28.
1: El 28.
0: El 28 de agosto. 28 ¿Algún de agosto. Evento preparado para ese día?
1: Sí, vamos a hacer algunas actividades. Vamos a tener en los centros de día, vamos a realizar diferentes actividades. Y el día 28 vamos a hacer un baile.
0: Ahí estaremos, entonces.
1: Sí, muchas gracias.
0: Gracias, la directora del DIF municipal, Oliva Aguilar Dorantes, en la primera emisión de Oliva Noticias. Pausa y regresamos.
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3: Mensaje del arzobispo Jorge Carlos Patrón Wong.
4: La familia sigue siendo el primer lugar donde aprendemos a amar, a ser auténticamente humanos y cristianos. El verdadero amor se aprende viviendo la entrega diaria y el perdón en la familia y en la sociedad. Oremos juntos, dialoguemos más, conversemos todos los días y juzguemos menos. Evitemos en la familia toda condenación. En el hogar, la Virgen María nos enseña siempre un camino para volver a empezar. Con María, todos discípulos misioneros de Jesucristo, Dios te bendice.
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0: Siete de la mañana con 44 minutos. Fíjese que durante esta mesa de análisis que le comentaba que se realizó en la segunda emisión de Oliva Noticias con el tema Nuevos Partidos Políticos en México, Héctor Yunes Landa estuvo aquí en las instalaciones de Oliva Noticias. Él es presidente del partido Alianza Generacional Veracruz. Dejó las filas de su partido por toda la vida, el PRI, dijo que a un mes de su creación, la sociedad ya los identifica como una verdadera oposición.
14: El partido que presido es un partido local. Nosotros solo podremos nominar candidatos a diputados locales. En esta elección llega el 29 a las alcaldías, sindicaturas, regidurías, y en el 30 a la gubernatura.
15: ¿Cuál es local?
14: Ahorita es local. Sí. Tenemos que ir solos, además. No podemos ir en coalición con ningún otro partido político, lo cual nos parece muy bien. ¿Cómo hacerle? La verdad, no se nos está dificultando. Quiero decirte que no llevo todavía un mes como presidente del partido y ya tenemos en este momento 8 candidatos a diputados locales. Nos faltan 22 y traemos ya muy avanzados 7, 8. ¿Por qué? Porque la gente nos está identificando como el partido verdaderamente opositor a Morena. Me ven en la tribuna siendo muy claro en ese sentido, o en mis redes sociales, que lo he hecho desde hace mucho tiempo. Eso lo hace particularmente atractivo, y creo que este año, no sé, quizá en octubre, noviembre, tendremos ya los 30 candidatos. Tenemos, como la ley obliga, mitad hombre, mitad mujer, y tenemos que meter también afroamericano, jóvenes de la comunidad lésbico gay, en fin, tenemos que hacer un trabajo muy cuidadoso.
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0: 7:46 la gobernadora de Veracruz, Rocío Nale, afirmó que la transformación de México se ha construido con trabajo, reformas legislativas y rendición de cuentas, esto al participar en el segundo informe legislativo de la senadora Raquel Bonilla, realizado en el Teatro de la Reforma. La mandataria reconoció el desempeño legislativo de Raquel al señalar que ha mantenido una representación firme, con propuestas y compromiso con Veracruz, durante su cargo en el Senado de la República.
16: La rendición de cuentas en nuestro país es muy importante para los funcionarios públicos, reportar qué estamos haciendo. Estamos en un sistema republicano. Hoy, escuchar un informe del legislativo y cómo nuestra representante de Veracruz ha actuado, ha votado, ha propuesto, y que el estado de Veracruz haya tenido la sabiduría y la convicción de dar el voto y el apoyo a favor de la representación de transformación, eso ha ayudado. Las mujeres entramos a todos los sectores y nos tenemos que preparar y hacemos política inclusiva para todos. Hoy en Veracruz estamos viviendo pues un momento histórico. Las secretarías y el gobierno no nos pertenecen a nadie, son del pueblo, son al servicio del pueblo y a ellos nos debemos.
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0: 7:48 a.m. Vamos a escuchar el pronóstico del tiempo aquí en la primera emisión de Oliva Noticias.
7: Buenos días, Veracruz. La Secretaría de Protección Civil informa el pronóstico del tiempo para este lunes 3 de agosto del 2026. Durante la presente semana continuará predominando ambiente caluroso y bochornoso, con un inicio de limitadas condiciones para lluvias, previéndose un incremento en la probabilidad de lluvias y tormentas después de mitad de semana, especialmente en regiones montañosas y en la zona sur. Viento dominante del noreste, este y sureste de 20 a 35 kilómetros por hora, con rachas de 45 kilómetros por hora en zonas de costa y mayores en áreas de tormenta. Ahora el pronóstico por regiones. Región norte, persistirá cielo despejado a medio nublado con ambiente cálido y bochornoso buena parte del día. Sin embargo, los nublados pueden aumentar por la tarde en zonas de montaña con probabilidad baja de lluvia. El viento será moderado del este y noreste con rachas en la costa y en áreas de tormenta. Para la región montañosa central, se espera cielo despejado durante la mañana y aumento de nublados por la tarde con probabilidad baja de lluvia. Sin embargo, pueden registrarse eventos ligeros aislados. El viento será ligero a moderado del noreste, este y sureste, con rachas en zonas de tormenta. El ambiente continuará caluroso al mediodía y fresco por la noche. Para la región de costa y llanura del centro, predominará cielo despejado durante la mañana con ambiente caluroso y condiciones bochornosas. Durante la noche y la madrugada se espera aumenten los nublados con probabilidad baja de lluvia. El viento será del noreste y este con intensidad moderada. Por la noche y madrugada el ambiente será templado. Para la región sur, se prevé cielo parcialmente nublado en la mañana, con incremento del calor y ambiente bochornoso hacia el mediodía. Por la tarde, noche y madrugada, aumentarán los nublados con probabilidad baja de lluvia. Sin embargo, pueden registrarse eventos aislados ligeros, especialmente en regiones montañosas. El viento será del noreste, norte y este de intensidad moderada, con rachas algo fuertes en la costa y en áreas de tormenta. Se prevén posibles nieblas o neblinas durante la noche y el amanecer. Evite la exposición prolongada al sol, realice actividades al aire libre, procure hacerlo durante las horas de menor calor y tomen mucha agua. Asimismo, evite acciones que puedan provocar incendios forestales, de pastizales o en basureros. En caso de tormenta, resguárdese en un lugar seguro y manténgase atenta y atentos a las actualizaciones del pronóstico y a las recomendaciones de las autoridades de protección civil. Este fue el pronóstico del tiempo.
0: Siete de la mañana con 51 minutos, aquí en la primera emisión de Oliva Noticias. El gremio artístico en la capital veracruzana se organiza y busca volver a colocar a la capital del estado como un punto de referencia en materia cultural, tal como lo era hace algunos años, impulsando el talento y generando actividades diversas. Así lo dio a conocer Hugo López, de la organización Artistas Independientes AC.
15: En el centro también tenemos.
17: ¿Y hasta cuánto tiempo se han encontrado que un auto que está en, permanece en el mismo lugar?
15: Son con los recorridos constantes y con los reportes ciudadanos que a través del Día del Pueblo sí nos han apoyado en localizar este tipo de vehículos. Los ojos de los ciudadanos son los que más nos apoyan en ese tipo de cuestiones para poder localizarlo.
17: ¿Hasta cuánto tiempo llevan ahí? ¿Años?
15: Nosotros hacemos una entrevista previa con lo que son los ciudadanos, que en este caso vemos que nos comentan ellos, tiene 5 días, 10 días, o el tiempo que ellos nos comentan para tenerlo en el registro. Tomamos esos datos como base inicial y posteriormente pasamos a la dirección de tránsito para que hagan la visita correspondiente.
17: Entonces, quien identifique un auto puede comunicarse con ustedes
15: o a la dirección de tránsito, cualquiera de los dos. Nosotros hacemos el trámite y le damos un seguimiento. Cuando los hacen a través del Día del Pueblo, nosotros le damos una respuesta al ciudadano en el cual ya se canalizó a la dirección de tránsito, ya se pudo retirar el vehículo o ya llegó en su defecto el dueño. Hacemos eso para que el ciudadano también tenga conocimiento de las acciones que realizamos.
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0: Ahí escuchamos al representante de la Dirección de Seguridad Ciudadana y Tránsito Municipal de Jalapa, que nos comentaba que mantiene operativos permanentes para retirar vehículos abandonados en la vía pública, y hasta el momento, fíjese, se tienen identificadas cerca de 160 unidades que están, pues, de manera, digamos, algunas son autos maceta, algunos están estacionados en lugares no permitidos aquí en la capital del estado. Continuamos, fíjese que la temporada vacacional de verano genera una disminución en el ritmo habitual de la actividad económica aquí en Jalapa. Sin embargo, se conserva el movimiento constante gracias a su condición de capital del estado y a la fortaleza de su sector comercial y de servicios. Así lo afirmó el presidente del Consejo Empresarial Metropolitano, Bernardo Martínez Ríos, quien al respecto explicó que cada periodo vacacional modifica la dinámica de la ciudad debido al receso en oficinas gubernamentales e instituciones educativas, lo que reduce la afluencia cotidiana de personas. Escuchamos a Bernardo Martínez Ríos.
18: Mira, lo que pasa es que como todos sabemos que Jalapa es una ciudad que en vacaciones, pues su actividad económica históricamente es diferente a la actividad normal. Tenemos muchas dependencias de gobierno que están de vacaciones, muchas escuelas, y eso pues prácticamente cambia la dinámica. Sin embargo, estamos teniendo pues un verano con un muy buen clima y con las condiciones para seguir trabajando y para poder seguir sintiendo que Jalapa, pues ya también por el tamaño que tiene, pues es una ciudad que tiene una economía y una dinámica propia de una capital de un estado tan importante como Veracruz. Somos un sector terciario en la ciudad capital, que es un sector que empuja y que es el que hoy tiene los mejores resultados en cuanto a nivel económico. Tenemos por ahí sectores un poquito menos favorecidos, como que es a lo que te refieres, que es la construcción, y que son otras ramas que derivan propiamente de las propias vacaciones. Y bueno, pues tú sabes que Jalapa no es una ciudad que cuente con una gran industria. Sin embargo, bueno, pues la industria que tenemos en Jalapa es una industria que tiene indicadores muy constantes, porque no depende propiamente de la actividad económica de Jalapa, sino que son empresas que en muchos casos pues están incursionadas en la propia dinámica del estado y del país.
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0: 7:55 a.m. El Ayuntamiento de Boca del Río inició un proceso administrativo y fiscal contra propietarios de lotes baldíos con acumulación de basura y maleza, sumando a la fecha más de una treintena de notificaciones formales para obligar a la limpieza de predios y edificios abandonados. La alcaldesa de Boca del Río, Marijose Gamboa, reportó que tras concluir el operativo por las fiestas de Santa Ana, las áreas municipales retomaron estos exhortos. En los próximos días, las autoridades locales van a emitir entre 40 y 50 notificaciones adicionales a dueños de terrenos e inmuebles que presentan situación de abandono.
19: Pero esta semana nos ponemos al día en notificar muchos más talleres mecánicos que nos han dicho, coches maceta, que sigue siendo un tema, y lotes baldíos, porque no vamos a permitir que la gente deje sus lotes ahí abandonados a la buena de Dios y que los vecinos...
20: ¿Ha habido multas, alcaldesa, a partir de eso?
19: Bueno, hubo un señor que retiró, de hecho, hasta el letrero de notificación, entonces metimos en ejecución el crédito fiscal, y ahí pues el que va a tener un tema complicado va a ser él.
20: ¿De cuántos son las sanciones?
19: Depende de la cantidad de metros del terreno y del tiempo que pasen ignorando la notificación, pero pues cualquier trámite que quieran hacer ante el ayuntamiento sobre ese terreno queda bloqueado.
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0: 7:57 a.m. Karina Arriaga en esta primera emisión de Oliva Noticias. Karina, ¿cómo estás? Buenos días.
1: Hola Edgar, buenos días, qué gusto saludarte, qué gusto saludar a todos en este inicio de semana. Algunos de descanso, otros trabajando desde muy temprano como nosotros. Y agradecemos estos mensajes que llegan todos los días al WhatsApp de Oliva Noticias al 2281-400-600. Muy temprano nos reportaban que una luminaria está fundida en la calle Primera de Hernández y Hernández entre las calles 5 de Mayo y Miguel Rebolledo. Esto ocurre en Coatepec, el pueblo mágico de Coatepec, y quien lo reporta es el jefe de manzana, Héctor Hernández Parra. Muchísimas gracias, sobre todo porque puso los datos completos. Siempre hacemos hincapié, por favor ponga la calle, la colonia, alguna referencia y el municipio. Es muy importante para poder canalizar estos reportes o denuncias ciudadanas. También nos escriben a Patricia García Sánchez. Ella dice, hola, buenos días, espero que se encuentren bien. Y mi reporte es que el semáforo de la 21 de marzo lleva más de una semana fallando, ya que se queda prendida la luz preventiva, aunque los otros colores enciendan. Ahí nos manda una fotografía que vamos a compartir en las redes sociales. Muchísimas gracias, Patricia. El licenciado Rodríguez también nos escribe, dice, buenos días, el Paseo de los Lagos es un hermoso lugar, pero los sábados y domingos es un lugar de ciclistas que pasan a gran velocidad y además hay dueños que llevan a sus perros y no recogen sus heces o sus desechos, por lo cual pues hace falta vigilancia. Ojalá cuidemos nuestros lagos. Es lo que nos reporta el licenciado Rodríguez y además nos manda un video pues como evidencia de lo que está ocurriendo y sobre todo este llamado, ¿no?, a la conciencia ciudadana de cuidar este espacio que es de todos y que además es muy representativo de la ciudad de Jalapa, donde muchísima gente va a pasar pues un momento familiar y obviamente hay que cuidarlo y mantenerlo limpio. Otro mensaje, Lorenzo Huitrón nos manda saludos, muchísimas gracias, y dice, no tenemos agua en la colonia Higueras, calle El Rosal, aquí en Jalapa, ahí está su llamado. Y por último nos escribe Carlos, dice, excelente noticiero, les comento si a través de ustedes ojalá Tránsito puede intervenir porque necesitamos eliminar la parada del servicio urbano de la calle de Independencia, esquina Z Mercado y Lázaro Cárdenas, ya que se hace demasiado tráfico entre Lázaro Cárdenas y Chedraui Caram hacia Independencia. De antemano, muchísimas gracias. Bueno, es lo que él comenta y es lo que él está solicitando. Tenemos más mensajes, pero también tenemos más información, así que vamos con los deportes con nuestro compañero Pablo Monsalves.
0: Gracias, Karina Arriaga. No tenemos por ahí lo de los deportes, pero ya son las 8:00 a.m. en punto en este lunes 3 de agosto. Mi nombre es Edgar Salomón y le agradezco habernos escuchado en este inicio de semana. No sin antes, ahora sí tenemos los deportes. Escuchamos rápidamente los deportes con Paulo
2: César. 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
21: Gracias. Buenos días, amigos. ¿Cómo están? El pasado fin de semana se realizó la tercera jornada del torneo Apertura 2026 del fútbol mexicano, destacando la goleada de Pumas como visitante ante Juárez, así como la primera derrota de Joel Wiki como técnico del Cruz Azul. Todo inició el viernes pasado con el empate a uno entre Puebla y Chivas en el Estadio Cuauhtémoc. Asimismo, Pumas humilló a Juárez en su propia casa por 5-1, incluido un hat-trick de Juninho, en tanto que el Atlético de San Luis igualó 5 goles con Tijuana. Para el sábado, Querétaro venció a Tigres por 3-2 en tiempo de compensación. En el Nou Camp, el colombiano Daniel Arcila anotó el único gol con el que León superó al Pachuca 1-0. En Guadalajara, Hernán Crespo debutó con una derrota como técnico del Atlas al ser superado 2-0 por el Monterrey. En un partido muy entretenido, el Atlante venció 3-2 al Cruz Azul, que no conocía la derrota desde que Joel Wiki los dirige. La actividad cerró ayer domingo con la goleada del América por 3-0 sobre Santos Laguna. En este duelo, la primera anotación corrió a cargo de Henry Martín, quien no anotaba gol en torneo regular desde el 19 de mayo del año pasado. Y finalmente, Toluca aprovechó la localía para derrotar a Necaxa 3-0.
18: Mira, lo que pasa es que como todos sabemos que Jalapa es un...
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21: ...a decidir quitarlo del cargo. En su lugar, la escuadra juarense designó de manera interina a Salvador Valero, quien estaba al frente del equipo sub-21 y ahora tendrá de inmediato el reto de la League's Cup enfrentando el día de mañana al Minnesota United. En lo referente a la participación de la delegación mexicana en los Juegos Centroamericanos Santo Domingo 2026, la jornada del día de ayer resultó fructífera a cabalidad. Los buenos resultados obtenidos en disciplinas como el tiro deportivo, los clavados y el atletismo contribuyeron a que la cosecha dorada de nuestro país se vaya perfilando a la mejor actuación de la historia en la competencia. Hasta el momento, la delegación mexicana lleva acumuladas 112 medallas de oro, 77 de plata y 61 de bronce, para un total de 250 preseas que lo colocan a la cabeza de medallero por encima de Colombia, Cuba, Venezuela y Puerto Rico. Para Oliva Noticias, Paulo César Monsalve.
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0: Ahora sí, 8:02 a.m. Mi nombre es César Salomón y nos despedimos de esta primera emisión. Nos escuchamos mañana en punto de las 7:00 a.m.
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0: Mensaje del arzobispo Jorge Carlos Patrón Wong.
1: En un mundo que nos obliga a la prisa, el ruido y el automatismo, la oración nos devuelve la paz interior. Quien reza nunca está solo. La voz de Dios Padre, la luz del Evangelio de Jesucristo y la fortaleza del Espíritu Santo cambian los sentimientos de nuestro corazón antes de cambiar las circunstancias. Dedica hoy unos minutos al silencio. Habla con Jesús en la Eucaristía y lee algún pasaje del Evangelio para descubrir la voz de Dios y su amor. Todo Jesús por María, todo María para Jesús. Dios te bendice.
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3: Muy buenos días y excelente inicio de semana. Este lunes 3 de agosto, aquí está la información más reciente. Al menos 5 personas fallecieron y 41 permanecen desaparecidas en Indonesia tras el incendio de un ferry de pasajeros frente a la isla de Madura, mientras cubría la ruta entre Surabaya y Makassar ayer domingo. Petróleos Mexicanos informó que concluyen los trabajos para el cierre del Pozo Crem 1, ubicado en el municipio de Las Chopas, Veracruz, al señalar que el yacimiento ya no presenta flujo en superficie. El pueblo nos dio su confianza y no lo vamos a defraudar, aseguró la gobernadora Rocío Nale, en el marco del segundo informe legislativo de la senadora Raquel Bonilla.
4: Las secretarías y el gobierno no nos pertenecen a nadie, son del pueblo.
3: Escuchamos el reporte del tiempo con el experto meteorólogo de la Secretaría de Protección Civil, Jesús García Cerón.
5: Durante la presente semana continuará predominando ambiente caluroso y bochornoso, con un inicio de limitadas condiciones para lluvias, previéndose un incremento en la probabilidad de lluvias y tormentas después de la mitad de semana, especialmente en regiones montañosas y zona sur. Región montañosa central, se espera cielo despejado durante la mañana y aumento de nublados por la tarde, con probabilidad baja de lluvia. Sin embargo, pueden registrarse eventos ligeros y aislados. El viento será ligero a moderado del noreste, este y sureste, con rachas en zonas de tormenta. El ambiente caluroso a caluroso y al mediodía y fresco por la noche. Que tengan un excelente inicio de semana. Este fue el pronóstico del tiempo.
3: Soy Karina Arriaga y en una hora te espero con más información.
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9:09, muy buenos días, qué alegría me da saludarte en este inicio de semana. Digo, regresé de vacaciones el sábado, pero ya formalmente para ti, para darte buenas nuevas, hoy. Hoy estamos ya iniciando con la suerte del mes de agosto, para que se vayan poniendo en contacto conmigo de una vez al 2281-614-955, para que soliciten allí su suerte del mes solamente por WhatsApp. Acuérdense, solamente por WhatsApp pueden solicitar la suerte del mes, que estaré muy encantada de poder escucharte, atenderte en esta mañanita. Mientras votas por tu signo, vamos a felicitar a toda la gente bella que está hoy celebrando su santo y su cumpleaños en esta mañana ya de lunes 3. A ver, hoy lunes 3 celebramos a Nicodemo, Hermelo, Marana, Cira, Lidia y nada más. Son los nombres que me aparecen para hoy. Enhorabuena si alguno de ellos es tu nombre. Y rápidamente para los que hoy celebran su cumpleaños.

Así es, muchísimas felicidades primero a mis contactos que en el Face hoy están celebrando su cumpleaños: Antonio Morales López, Liliana Michelle Díaz Perdomo, Ángel Álvarez, Melina Caro, Araceli Ronzón Ortiz, Sania Vargas, Francisco Roberto Reyes Ortiz, Ari García, Janet Jácome y Rosalba Vázquez Sánchez. Enhorabuena para ustedes. Muchísimas felicidades. ¿Qué dice el perpetuo de la gente que como tú nace en este día, en esta mañana de 3 de agosto? Eres una persona de Leo simpática. Gracias a tu carácter tendrás muchos amigos sinceros, a veces un poquito superficiales, pero el buen sentido te ayudará a saber distinguir entre unos y otros. Ama los placeres. Eres una persona sensual, seductora, a veces demasiado impulsiva. En vano buscarás encontrar en las satisfacciones mundanas un sentido de la vida. La salud de este grado en el ascendente produce anemia o debilidad, es el grado 11 en Leo. Eres una persona sabia, extravagante, que podrá triunfar en los negocios. Muchos niños prodigio nacieron bajo este grado, el 11 en Leo. Eres una persona jovial, amante de los placeres, de la vida mundana, afectuoso con los amigos y a veces enormemente inquietante. Eso es lo que dice el perpetuo de la gente que como tú nace en este día. Para todos, enhorabuena y muchísimas felicidades. Ya lo...

0: Y bueno, checamos los famosos que como tú nacieron en este día, mi Carlita Bella. Gracias, mi niña. También para ti, bendecido inicio de semana y de mes. Oro y miel para ti. Y acá están los cumpleañeros del día. Hoy es el cumpleaños de James Hetfield. También es el cumple del actor Jorge Luis Pila, del Amber Wilson, del actor Martin Sheen, hoy cumpliendo 86. Evangeline Lilly, hoy cumple 47. Es el cumple también de Tom Brady, el jugador, o más bien exjugador ahora de fútbol americano. Tom Brady también es de Isaiah Washington. El cumple de Michael Healy, actor de cine, el que tiene ojitos color gris, ¿no? Son grises, ojos así como azulones. Está bien guapo este hombre. También Matthew Cassavetes, es el cumpleaños de... Acá la tenía yo a la vista. Ah, sí, de Natalia Ramírez. La actriz colombiana Natalia Ramírez, que hiciera el papel de Marce en Yo Soy Betty la Fea. Es su cumpleaños. John Landis, Stephen Graham. ¿Quién más? ¡Oh, mi precioso! Hiciste bien en ponerle un corazón, Tony Bennett. Muy amigo de Lady Gaga. Ya para el final de sus días. ¿Quién lo cuidó, lo apapachó, lo llevó de gira, lo revivió prácticamente en su carrera para terminarla así por todo lo alto? Fue Lady Gaga, precisamente Tony Bennett, en un día como hoy. Sí, a mí me encanta su voz, sus canciones, su vibra, se veía buena onda a mí Tony Bennett. Qué dichosa, ¿no?, la Lady Gaga que lo conoció. Bueno, pues muchas gracias, mi Carlita Bella, y votando por Escorpión, ¿no? Y todos los signos. Eso, mi niña. ¿Cómo no? Toma en cuenta tu voto. Y sí, ya no tengo alguien otro famoso. ¡Amandititita! También es el cumple de Amandititita. De Bueno, sí, la actriz Carol Saavedra cumple 22. El actor de televisión y actor de doblaje de voz, Jorge Lavat. Una voz. ¡Qué señor, señor don locutor y gran actor también, Jorge Lavat! Referente a quienes somos locutores y nos gusta este tema del doblaje, etcétera, don Lavat. Así mero. Bueno, entonces, sin más preámbulos, a ver, ¿qué pasó aquí con mi WhatsApp? ¡Ay, tú! ¿No lo puedo abrir? No va a abrir el WhatsApp. Ingeniero, si me andas oyendo, ayúdame. Sí, necesito mi WhatsApp para los votos. Bien lo puedo hacer por teléfono, ¿no? Pero nos va a llevar un chorro de tiempo si lo hacemos vía telefónica. Pero bueno, a ver, ahorita resuelvo. Yo veo cómo lo hago. Y bueno, sin más preámbulos, nos vamos a ir a los primeros signos. A todos les doy la más cordial bienvenida. 23 grados en la capital, ni más ni menos. Vámonos rápidamente, pues, con los signos. Estamos de vuelta.
1: Leo.
0: Pones en orden tu mundo íntimo y sales de todo aquello que pudiera paralizar tu desarrollo personal. Te lo vas a pensar dos veces antes de entregar el corazón. No volverás a tropezar con la misma piedra. Haz un entierro simbólico de lo trágico de tu ayer y prepárate. Prepárate física y emocionalmente para lograr todo lo que deseas. 39, 11 y 31.
1: Virgo.
0: Es probable que te encuentres buscando nuevas fuentes de ingreso porque la parte económica es importante para ti. Las estrellas te aconsejan aguantar los gastos, sobre todo en cosas de lujo, organizar tu vida. No estaría mal si puedes ayudarte con algún trabajito extra, aunque sea temporal. 18, 4 y 21.
2: Libra.
0: Cuida tu salud mental y espiritual. Perdona de corazón todo el mal que te han hecho gratuito y sana tu alma. Todo lo que acumules en el interior se reflejaría en el exterior. Reduce el ritmo de tu vida y aplica moderación en todo. Sal de toda adicción que te perjudique y cambia tu dieta si fuera necesario. 44, 20 y 17.
2: Escorpión.
0: Problemas con familiares cercanos se podrían presentar y bueno, tomará su tiempo resolverlos. No trates de jugar en dos canchas, mantente neutral. Tampoco trates de hacerle la vida fácil a los demás. Permite que sea cada quien el que resuelva sus problemas. Cuida tu salud mental y física. 10, 51 y 42.

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0: Bueno, pues estamos de regreso y me voy a ir ya rápidamente con los votos. Lo logré. Lo logré y ya tengo acá. Nada más déjame ubicar en dónde estoy a partir de. A ver. A partir de acá. Mi Carlita, no, Saldurruti, estoy solita, pero acá te ando leyendo, dice atentamente Carla. No das lata, pero para nada, mi niña chula. Y tu bebé enorme, ya vi la foto. ¡Wow! Besitos para tu bebé, reina madre. Aquí, ¿a quién tenemos? Voy con los votos. ¡Ah, caray! A ver. Voy a checarle. Aguánteme usted tantito, por favor. Aquí.
1: Hola, Citla.
0: Hola, buenos días. Buenos días. Gracias.
1: Yo tengo entendido que hoy toca la suerte del mes.
0: ¿Sí?
1: Entonces te pido la suerte para Virgo. Va. Saludos y bendiciones.
0: Bendiciones también para ti. El primer voto masivo fue el de mi Carlita y este es el primer voto individual. Sale, vale. Acá, ¿quién tenemos? Hola, muy buenos días.
2: Hola, buenos días, mi Citla. Yo voto por el signo de Géminis y un voto para todos los signos.
0: Eso. Gracias. Me gustó.
2: Feliz regreso.
0: También para ti, que tengas muy bendecido inicio de semana. Acá me voy rápidamente con mi siguiente, que es este por acá. Acá lo tengo ya. Hola.
3: Buen día, todos somos Sensación.
0: Hola, buenos días.
3: La suerte del mes de Libra, de Acuario y de Sagitario. Gracias, bendiciones.
0: Libra, Acuario y Sagitario, con todo gusto. Que tengas muy bendecido día. Voy por el siguiente, aquí es voto por Géminis y Sagitario. ¿Cómo no? Le pongo tu voto. Están habiendo mucho, mucho voto individual, ¿eh? Hola, buen día.
4: Buenos días, jefecita.
0: Buenos días, Neferjus.
4: También que tengan un excelente día e inicio de semana. Yo voto por, quiero la suerte del mes de Libra y un voto para todos.
0: Eso me encantó, un voto para todos. Acá, le pongo, ahí está, y que tengas muy bendecido día. Sigo, a ver, déjame ver, este ya lo leí, Géminis Sagitario, que le estaba dando la delantera a los demás signos, que están entrando con una locura, todos los mensajes con una rapidez, que no me quiero brincar a nadie. Buenos días, yo voto por Géminis Acuario. Sagrado Escorpión, ha de ser Sagitario, ¿va? A ver, Géminis, Acuario, ajá, Sagrado, o sea, Sagitario y Escorpión. Sale, vale. Ya tomé en cuenta tu voto, seguimos. A ver, están entrando muy rápido, no me quiero brincar a nadie. Acá me quedé. Un voto para Piscis y los demás signos. ¿Cómo no? Con gusto. Aquí le pongo. Estos ya alcanzaron 5, estos ya alcanzaron 6. Sí, como está habiendo bastante mensaje individual, pues ya están muy disparejos. ¡Hello! ¡Buen día! Bella Citla aquí sintonizando los horóscopos. Please. Voto por Virgo, Aries, Sagitario, Libra. Atentamente, Eliud. ¡Un besito grande, Inge! Entonces, bueno, era para Virgo. Aries, Sagitario, ajá. Y Libra, ahí está, hay signos que todavía no alcanzan los 5 votos, increíblemente, todavía no alcanzan. Acá, ¿a quién tenemos? Hola, buen día.
5: Buen día, voto por Cáncer, gracias, soy Rosy.
0: ¡Sale, mi Rosy! Como que empezamos el mes y todos dijeron, voto egoísta, me vale el resto del zodiaco. Yo quiero escuchar mi signo, así que por eso estoy tardando más en arrancar, porque hay muchos signos, que están todavía no alcanzan los 5 votos. Hola.
6: Buen inicio de semana, preciosa.
0: Igualmente, Citlali. Mi preciosa.
6: Gusto otra vez en saludarte, estás en la radio otra vez nuevamente. Yo soy Piscis y quiero un voto para todos los demás signos.
0: Eso.
6: Saludos a Gloria Morales, a Jade, a Janet, a Lázaro. Y a todos los que somos sensación, como aquí en Rinconada. Bendiciones, Citlali.
0: Bendiciones.
6: Nuevamente.
0: El sábado te mandó saludos, Lázaro, no te reportaste para nada. Desde el sábado ando por acá al aire. Es que están entrando muy rápido. y se mueve demasiado rápido aquí mi cursor. ¿Se acuerdan que no es celular, sino una computadora? A ver, ya para un poquito, para no brincarme a nadie. Voy con este mensaje rapidito. Hola, buen día.
7: Hola, buenos días, Itali. ¿Me puedes dar la suerte del mes de Aries, Tauro, Géminis y un voto para todos los signos?
0: Eso.
7: Muchas gracias, bendiciones.
0: Bendiciones. Ahí le voy a parar porque ya todos los signos alcanzaron 6. Tengo a Sagitario con 10, Géminis tiene 8, Virgo 8, Libra 8. Yo creo que ahí ya vamos a parar para poder arrancar. Sale para que nos dé tiempo de avanzar, aunque sea a la mitad. Todavía hay un montón de mensajes, muchísimos, como que el doble de los que pasé al aire, pero ya tengo que arrancar por las cuestiones del tiempo. Me tengo que ir rápidamente ya con esta suerte. Así que, a ver. Ah, caray. Es que le piqué. Acá está. Entonces, me iría con Sagitario, que tuvo 10 votos. Con todo gusto. Acá voy a buscarme a Sagitario para comenzar. Aquí está, mi querido Sagitario. Quiero decirte que el eclipse lunar parcial en Piscis el día 28 ilumina tu hogar, tu familia, tu mundo emocional. Podría señalar el final de una etapa relacionada con una vivienda, una dinámica familiar, una situación del pasado que ya requiere resolverse. ¡En la salud! Tu energía será alta durante buena parte del mes. Sentirás ganas de mantenerte en movimiento. Sin embargo, el eclipse te recordará la importancia de descansar y cuidar tu bienestar emocional en el trabajo. Agosto puede abrir puertas muy importantes para tu desarrollo profesional. El eclipse favorece estudios, la especialización, viajes de trabajo, proyectos que amplíen tus horizontes. A partir de la segunda mitad del mes pueden llegar reconocimientos, nuevas responsabilidades y una oportunidad para avanzar en tu carrera. En el amor, el corazón también buscará nuevas experiencias. Si tienes pareja, compartir un viaje, un proyecto, un objetivo común va a fortalecer su vínculo y les va a permitir salir de la rutina. Si eres soltero, podrías conocer a alguien en un viaje, en un curso, a través de personas de otros lugares y culturas. El eclipse también te ayudará a sanar emociones del pasado. Tu color para este mes, verde agua, tu número de la suerte 15 y tu mejor día el 12. Voy con los signos que tuvieron 8 votos. El primero es Géminis. Así que rapidito me voy a ir con el signo de Géminis para platicarle que tiene este mes maravilloso para ti, mi querido Géminis. El eclipse parcial lunar en Piscis cae el 28 de agosto. Ilumina tu sector profesional y podría marcar el cierre de una etapa importante en el trabajo. Tal vez llegue el reconocimiento que esperabas. En la salud, tu energía será muy buena, aunque el ritmo del mes puede llevarte a acumular más tensión mental de la habitual. Será muy importante alternar actividad con momentos de descanso y también de desconexión. Dormir bien, reducir el exceso de estímulos, dedicar tiempo a actividades relajantes te va a ayudar a mantener el equilibrio en el trabajo. Agosto traería avances muy positivos para tu carrera. Las reuniones, entrevistas, negociaciones, proyectos relacionados con la comunicación estarán especialmente favorecidos la primera mitad del mes. El eclipse lunar traería un cambio importante en tu vida profesional o ayudarte a cerrar una etapa para iniciar otra con más proyección. En el amor será un mes para hablar desde la sinceridad y dejar atrás los malentendidos. Si tienes pareja, la comunicación será la clave para fortalecer su relación y, sobre todo, para que tengan puesto

importantes. Algunas relaciones se van a fortalecer con una mayor sinceridad y compromiso, y otras podrían llegar al final ya que cumplieron su ciclo. En la salud, durante la primera mitad será muy importante respetar tus tiempos de descanso y no exigirte más de la cuenta. El cuerpo podría pedirte recuperar energía antes de afrontar una etapa más activa. Cuida la alimentación y mantén una rutina saludable. En el trabajo, agosto será un mes para planificar antes de actuar. La primera quincena favorece el análisis, la organización, la preparación de nuevos proyectos, y a partir de la segunda comenzarás a ver resultados muy importantes y oportunidades concretas. En lo económico, buen momento para reorganizar tus recursos y pensar a largo plazo. En el amor, las relaciones ocupan un lugar protagonista todo el mes. Si tienes pareja, agosto va a favorecer las conversaciones sinceras, los compromisos, las decisiones importantes del futuro compartido. Si eres soltero, conocerías a alguien con quien sientas una conexión profunda, muy diferente a las anteriores. El eclipse te ayudará a cerrar patrones afectivos que ya no encajan contigo. Tu color para este mes, rosa. Tu número de la muy buena suerte, el 9. Y tu día clave es el día 28. Ok, me voy con otro signo que tuvo 8 votos, Libra. Libra tuvo 8 también, así que te cuento, mi querido Libra, el eclipse lunar parcial en Piscis del 28 pone el foco en tu salud, rutinas, equilibrio diario. Es el momento de abandonar hábitos que ya no te benefician, reorganizar tus prioridades y prestar más atención a tu bienestar físico y emocional. La salud, mes para cuidar especialmente el equilibrio entre cuerpo y mente. La primera mitad estará llena de actividad social, nuevos proyectos. Requiere reservar momentos para descansar y desconectar. El eclipse lunar favorece la adopción de hábitos más saludables y te ayudará a comprender qué necesita realmente tu cuerpo para sentirse bien. En el trabajo, agosto será muy favorable para trabajar en equipo, ampliar contactos, abrir nuevas puertas profesionales. A final de mes es un excelente momento para reorganizar tareas, mejorar tu forma de trabajar en equipo, y en el plano económico conviene actuar con prudencia, aunque podrían surgir oportunidades interesantes para aumentar tus ingresos a mediano plazo. En el amor, las relaciones se vivirán desde una perspectiva más madura y consciente. Si tienes pareja, compartir objetivos y hablar de planes a futuro fortalecerá sus vínculos. El eclipse lunar ayudará a dejar atrás dinámicas que te restaban tranquilidad, permitiéndote vivir el amor con mayor equilibrio y autenticidad. Tu color para este mes, el azul. Tu número de la muy buena suerte, el 7. Y tu día clave, el 12. Vámonos rápidamente con los signos del día. Vuelvo.

0: Tendrás la oportunidad de demostrar tus grandes talentos. Seguirás imponiéndote con ideas originales, únicas, poco convencionales. Muchos te querrían atacar, pero tú estás en tu centro de paz, amor y bendiciones. Puertas que estuvieron cerradas se abrirán en el aspecto profesional 1, 33 y 25.
1: Capricornio.
0: Tienes que hacer uso de tus reservas de paciencia para poder lidiar con personas mayores que tú. Tus padres podrían convertirse en motivo de controversia, se mostrarían más demandantes, tratarían de invadir tu privacidad. Defiende tus derechos sin perder la paciencia. 40, 35 y 17.
1: Acuario.
0: Una noticia será una sorpresa. Lo inesperado ahora dice presente en tu vida. Es momento de tomar acción, de aprovechar las oportunidades que se te presenten. La suerte está de tu parte y podrás darte el lujo de tomarte riesgos de lo que antes considerabas imposible. 6, 15 y 28.
2: Aries.
1: Piscis.
0: Escucha lo que te aconseje tu pareja, no quieras saberlo todo. Si eres soltero, sé prudente en las decisiones que tomes hoy. Evita irte a los extremos, se impone en tu vida el balance, la armonía. Piensa bien lo que vas a decir para que luego no tengas que lamentar tus errores. 2, 10 y 45.

0: Mensaje del arzobispo Jorge Carlos Patrón Wong.
1: Vivimos momentos en los que con facilidad nos dejamos llevar por el desaliento o indiferencia. El discípulo, el seguidor de Jesús, es un hombre y mujer de esperanza. No permitamos que las malas noticias apaguen nuestra confianza. Cristo ha vencido al pecado y a la muerte. Él vive con nosotros y nos fortalece con su luz y con su amor. Que hoy nuestras palabras y acciones sean motivo para perseverar en nuestra lucha a favor del bien, la justicia y la verdad. Todo a Jesús por María, todo a María para Jesús. Dios te bendice.
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0: Voy a seguir con la suerte del mes de agosto. Estamos arrancando el mes y también estamos arrancando con la suerte. El siguiente signo que tuvo 8 votos fue Acuario. Hoy sí fue la votación desigual. No hubo casi voto masivo, había más bien votos individuales y por eso un montón de signos tienen así como mucha o una gran diferencia de votos. Bueno, me voy contigo, Acuario. El eclipse lunar parcial en Piscis el día 28 va a poner en foco en tu autoestima, recursos, tu relación con el dinero. ¿Podrías cerrar una etapa económica, replantearte la forma en que valoras tu trabajo y comprender que ya llegó el momento de reconocer tu verdadero potencial en la salud? Tu energía será muy buena, pero las emociones podrían influir más de lo habitual en tu bienestar físico. Será muy importante encontrar momentos para descansar, para evitar que el estrés y que las preocupaciones económicas se acumulen. Mantener una rutina equilibrada, cuidar la alimentación, dedicar tiempo a actividades que te ayuden a desconectar van a favorecer tu vitalidad. En el trabajo, agosto es un mes favorable para las colaboraciones, acuerdos, proyectos compartidos. El eclipse solar podría abrir la puerta a una asociación profesional muy prometedora y ayudarte a consolidar una relación laboral importante. En lo económico, el eclipse lunar te invita a reorganizar tus recursos, valorar más tu trabajo y tomar decisiones que refuercen tu estabilidad a largo plazo. En el amor, el corazón es uno de los grandes protagonistas de agosto. Si tienes pareja, la relación puede dar un paso importante por una mayor complicidad, compromiso, proyecto en común. Si eres soltero, el eclipse solar puede traer un encuentro inesperado con alguien que llegue para transformar tu manera de entender el amor. Tu color para este mes, coral. Tu número de la muy buena suerte, 14. Y tu día clave, el 12 de agosto. Voy con los signos que tuvieron 12 votos y se trata del signo de Aries, digo 12, 7. 7 votos tuvo el signo de Aries y me voy contigo rápidamente a ver a dónde te tengo. Aquí estás, mi querido Aries. Fíjate que el eclipse lunar en Piscis el 28 de agosto te invita a mirar a tu mundo interior. Es una oportunidad para cerrar heridas emocionales, para despedirte de cargas que ya llevabas un montón de tiempo arrastrando y escuchar con más atención a tu intuición. ¡En la salud! Tu vitalidad irá claramente de menos a más. La primera mitad del mes será muy activa. Requieres canalizar toda esta energía mediante el ejercicio, actividades creativas. Luego del eclipse lunar notarás la necesidad de descansar más, de cuidar también tu equilibrio emocional. En el trabajo, agosto podría traer oportunidades muy interesantes para impulsar un proyecto, asumir nuevas responsabilidades y dar visibilidad a tu trabajo. En el plano económico, conviene evitar gastos impulsivos durante la primera quincena, aunque a finales de mes podrías encontrar una gran oportunidad para mejorar tu estabilidad. En el amor, mes intenso, muy prometedor para el corazón. Si hay pareja, van a recuperar la complicidad y las ganas de compartir nuevos planes, aunque algunas conversaciones profundas ayuden a fortalecer la relación. Si eres soltero, el magnetismo estará de tu parte y el eclipse solar puede traer un encuentro inesperado o el inicio de una historia con mucho potencial. Tu color para este mes, dorado. Tu número de la muy buena suerte, 1. Y tu mejor día, el día 12 de agosto. Voy con otro signo que tuvo 7 votos, Cáncer. Cáncer tuvo 7 votos.
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0: Estando contando que este eclipse lunar parcial que va a caer en Piscis y que es el día 28 de agosto, incrementa tu sector de la expansión, los estudios, los viajes, el crecimiento personal, y podrías terminar una etapa formativa, cambiar tu manera de entender una situación importante y decidir dar un paso que te saque de la zona de confort. En la salud, tu energía bastante estable, aunque requieres prestar atención al descanso y evitar acumular demasiadas responsabilidades. El estrés podría pasarte factura si intentas ocuparte de todo al mismo tiempo. Cuida la alimentación y el descanso. En el trabajo, agosto será especialmente favorable para mejorar tu situación económica y darle más valor a tu trabajo. En lo laboral, será un momento para confiar más en tus capacidades y dejar de conformarte con menos de lo que realmente mereces. En el amor, las relaciones buscarán estabilidad, sinceridad, compromiso. Si tienes pareja, es un súper momento para hablar de proyectos de futuro y fortalecer la confianza mutua. Si eres soltero, podrías conocer a alguien que comparta tus valores y que te haga sentir sentir seguro desde el primer momento. Tu color para este mes, amarillo. Tu número de la muy buena suerte, el 8, y tu mejor día, el 28 de agosto. ¿Quién más tuvo 7 votos? Ya, nada más. Me iré con los signos que tuvieron 6 votos. Comienzo con Tauro. Rápidamente me tengo que regresar. Y me voy con mi amigo de Tauro para decirte que este eclipse lunar, el 28 de agosto, iluminará tu sector de las amistades, proyectos, objetivos de futuro, y también será un momento excelente para redefinir tus sueños y confiar en que algunos cambios, aunque inesperados, terminarán acercándote a las oportunidades que tú estabas esperando. En la salud, un mes en el que requieres prestar especial atención a tu bienestar emocional. El estrés acumulado puede manifestarse físicamente si no encuentras momentos para descansar y desconectar. En el trabajo, agosto favorece decisiones importantes relacionadas con tu futuro profesional. Podría surgir la oportunidad de reorganizar un proyecto, asumir nuevas responsabilidades y sentar las bases de un cambio que llevas tiempo deseando. En el amor, las emociones muy presentes durante estas primeras semanas. Si tienes pareja, es el momento de hablar a futuro. Si eres soltero, podrías conocer a alguien a través de amigos, actividades compartidas o un proyecto en común. Tu color para este mes, azul turquesa. Tu número de la muy buena suerte es el 12 y tu mejor día, el 21 de agosto. ¡Ah, me faltaba Escorpión, que tuvo 7 votos! Perdóname, Escorpión, pero ya voy contigo. 7 votos tuvo el signo de Escorpión. Rápidamente, aquí te tengo y te cuento que el eclipse parcial de luna en Piscis para este 28 de agosto pondrá el foco en el amor, la creatividad, la expresión de tus emociones. Podría traer el cierre de una etapa sentimental, el nacimiento de una nueva ilusión o la decisión de apostar por un proyecto que te conecte con el corazón. En la salud, tu energía será elevada buena parte del mes, aunque el ritmo de trabajo puede llevarte a descuidar el descanso. Sobre todo el mes te invita a cuidar más tu bienestar psicológico. En el trabajo, agosto puede convertirse en esos meses de los más importantes del año para tu carrera, sobre todo porque favorece ascensos, cambios profesionales y el reconocimiento al esfuerzo realizado durante los últimos meses. En el amor, el corazón va a vivir un mes intenso, lleno de emociones. Si tienes pareja, la relación se puede fortalecer gracias a proyectos compartidos, a una mayor complicidad. Si eres soltero, el eclipse lunar puede traerte un encuentro muy especial y ayudarte a cerrar definitivamente una historia del pasado para abrirte a un amor más auténtico. Tu color, fucsia. Tu número de la muy buena suerte es el 5 y tu mejor día, como te comenté, es el día 28 de agosto. A ver, vámonos ahora con los signos que tuvieron 6. Y sería el signo de Leo. Me tengo que ir con el signo de Leo. A ver, acá me regreso. Y te cuento, querido Leo, que este eclipse de luna iluminará tu sector de las transformaciones, recursos compartidos y el mundo emocional. Es momento de cerrar definitivamente una etapa, soltar miedos, dependencias, situaciones que limiten tu crecimiento. En la salud, tu vitalidad será elevada buena parte del mes. Tanta actividad puede hacer que descuides el descanso. Luego del eclipse notarás la necesidad de bajarle un poquito el ritmo y prestar más atención a tu bienestar emocional. En el trabajo, agosto podría marcar un antes y un después en tu vida profesional. El eclipse favorece los nuevos comienzos, liderazgo, proyectos donde vas a mostrar tu talento, y en lo económico, la segunda mitad del mes es para organizar mejor tus recursos y tomar decisiones que refuercen tu estabilidad. En el amor, el corazón también será de un mes intenso. Si tienes pareja, la relación puede estar en una nueva etapa de compromiso, ilusión, crecimiento compartido. Si eres soltero, tu magnetismo estará en su punto más alto. No será extraño que aparezca alguien capaz de despertar emociones muy especiales. Tu color, marrón chocolate. Tu número de la muy buena suerte es 9 y tu día clave, el 12. Voy con el signo de Capricornio. Ya ando terminando la suerte de mes, ¿eh? No quiero dejar a nadie para mañana. Entonces me voy a ir con el signo de Capricornio. Rápidamente te cuento que con este eclipse Se prende el foco en tu comunicación, ideas y tu manera de relacionarte con el entorno y es favorable para dejar atrás creencias limitantes. La salud es un mes para cuidar tu bienestar físico, pero también emocional. La intensidad de los eclipses podría hacer que acumules más tensión de la habitual, por lo que requieres encontrar momentos para desconectar y recuperar energía. En el trabajo, agosto favorece cambios estratégicos, las decisiones económicas importantes, ¿no? El eclipse puede traer oportunidades relacionadas con una inversión, un negocio o un financiamiento de un proyecto compartido. En el amor, las relaciones vivirán un periodo de mayor profundidad e intimidad. Si tienes pareja, es momento para fortalecer la confianza. Si eres soltero, podrías conocer a alguien con quien existe una conexión tan intensa que lo notarás desde el primer instante. Tu color para este mes, azul. Tu número de la muy buena suerte, el 10, y tu mejor día, el 28. Y voy con Piscis, y así concluimos la primera pasadita de la suerte del mes. Y bueno, hay eclipse lunar parcial en tu signo el 28, sin duda, el gran protagonista del mes. Este eclipse marca un importante cierre del ciclo personal y te ayudará a dejar atrás una versión de ti que ya no encaja con tu presente. En la salud, tu bienestar emocional tendrá un papel fundamental todo el mes. La intensidad del eclipse en tu signo puede hacer que te sientas más sensible y que requieras momentos de silencio y descanso para poder recuperar el equilibrio. Escucha tu cuerpo. Duerme mejor. En el trabajo, agosto favorece los cambios positivos en tu vida profesional. La segunda mitad del mes será favorable para colaboraciones y acuerdos importantes. Y además conviene actuar con prudencia porque empezarás a percibir una mayor sensación de estabilidad de cara a todo el mes. En el amor, las relaciones viven un periodo de sinceridad y evolución. Si tienes pareja, es un excelente momento para reforzar la confianza, hablar del futuro y construir una relación más sólida. Si eres soltero, el sol en Virgo y la energía de los eclipses traerían un encuentro muy significativo y te ayudaría a reconocer qué tipo de amor deseas realmente. Tu color para este mes, blanco, tu número de la muy buena suerte, 12, y tu mejor día, el 28.
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2: 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Aries.
0: La energía planetaria te obliga a moderar tu marcha, a revisar prioridades en tu vida y aprender a cuidar tu energía. Acaba el ritmo frenético que llevabas y harás más tomándote tu tiempo en todo. En el amor estarás más selectivo y cuidadoso al comprometerte. 37, 1 y 19.
2: Tauro.
0: Tu mente está ahora muy poderosa. Según pienses, así atraerás. Decreta para ti salud, amor, paz, prosperidad y no permitas que nada ni nadie altere tu ritmo de vida y te saque de tu centro. Lo diferente, lo místico, lo único, embellecerá tu labor profesional. 41, 5 y 8.
2: Géminis.
0: Pondrás mente y corazón en todo lo que hagas. Tus consejos serán brillantes para quien quiera escucharte. No critiques y sobre todo no enjuicies a nadie. Vivirás ahora tu vida sin ocuparte tanto del que dirán. Llegó tu momento de disfrutar más de las cosas simples y sencillas que te regala Dios a diario. 13, 24 y 6.
1: Cáncer.
0: Te parecerá que tu vida amorosa toma un receso, que se calma. Esto te inquieta a tal punto que exigirás más de tu pareja. No te dejes llevar por las apariencias. Toda relación tiene sus altas y sus bajas y es por todo muy normal. 34, 29 y 6.
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24 grados en la capital y ya me estoy despidiendo, familia. Muchísimas gracias por pasarse a dejar su voto, por pasar a comentar. Ahí les dejé una publicación muy linda para que pasen y que se la lleven a su muro. Sensación 95.5, ahí la pueden ver. Y la afirmación positiva del día de hoy está en mi muro, Citlali García Radio. Sígueme en mis otras redes. Estoy en el Instagram, igual como Citlali García Radio. Citlali García Ayala en YouTube. Feliz inicio de semana para todos. Que la pasen increíble. Cuídense mucho, pórtense bien. Si Dios quiere, mañana en puntito de las 9 por aquí caemos. Besito, chao.

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3: Las redes sociales están diseñadas para captar y vender nuestra atención. Así lo advirtió el experto en seguridad digital Arturo Béjar. Señaló que los algoritmos, las recomendaciones y las notificaciones fomentan el uso compulsivo, afectan la autoestima de niñas, niños y adolescentes y los exponen a riesgos como acoso sexual, contenido sobre suicidio y autolesiones. Así lo presentó esta mañana durante la conferencia mañanera de la presidenta Claudia Sheinbaum.
4: El primer ingrediente es lo que se llama el scroll infinito. Luego la reproducción automática de videos. Y eso está diseñado para capturar la atención, porque cada video empieza automáticamente a ser reproducido y nos captura.
3: El creciente uso de plataformas de inteligencia artificial como una alternativa para recibir orientación emocional ha despertado la preocupación de especialistas en salud mental, quienes advirtieron que estas herramientas no pueden sustituir la atención profesional que brinda un psicólogo. Habla el psicólogo Luis Mayet Segovia.
5: La IA me gusta compararla como un martillo, ¿no? El martillo lo podemos usar tanto para construir como para destruir, ¿no? Si hacemos un buen uso, pues puede ser útil, pero si hacemos mal uso, puede perjudicar, puede causar algunas confusiones, algunos daños.
3: El Ople Veracruz ofrece 9 plazas vacantes mediante el concurso público 2026 del Servicio Profesional Electoral Nacional. El registro de aspirantes se va a realizar del 7 al 14 de agosto de 2026 y el proceso de selección estará a cargo del INE Veracruz. Así lo informó el delegado del Instituto Nacional Electoral en Veracruz, Sergio Vera Olvera.
6: Son 7 o 9 plazas las que tiene el OPLE y que estarán siendo convocadas bajo los mismos esquemas que les platico del Instituto Nacional.
3: Envía tus denuncias ciudadanas a nuestro WhatsApp 2281-400-600. Soy Karina Arriaga.
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10:13 de la mañana, buenos días, bienvenidos. Bienvenidos para iniciar juntos este mes, agosto, un mes tan espectacular. Y juntos iniciar la programación del 955. Qué bonito que sea este lunes tan especial porque estás tú del otro lado. Y comunícate conmigo para saber desde qué parte del mundo conectamos tú y yo a través de la frecuencia de Sensación 95.5. Comunícate al 2281-614-955. Disfruta de este viaje, que nos vamos a los 70s, los 80s, los 90s. Te platico qué hay detrás de cada canción y, por supuesto, tus saludos que salen al aire. Estoy contigo de aquí hasta las 2 de la tarde. Buenos días y bienvenidos. Los

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14: 10:24 de la mañana. Gracias por tus saludos y por todos los mensajes que vamos recibiendo. A través del WhatsApp ya tenemos listas las primeras complacencias musicales. Que te dé tiempo. De una vez escríbenos.

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0: Ay, se me Mónica Naranjo de óyeme, gracias, hasta luego.
1: 10:46, qué locura, ¿qué está pasando aquí? Mónica Naranjo, con muchísimo gusto. Marco Antonio, te mando un abrazo. Claro que te vamos a poner tu canción. Todo lo que quieras escuchar de aquí hasta las 12 del día. La música que cuenta tu pasado. Mónica Naranjo, ¿qué canción me pediste? Ahorita te la voy a poner, te lo prometo. Y bueno, para todos los que se están comunicando a través del WhatsApp, este es tu teléfono, 2281-614-955. Lupis, aquí está lista tu canción, disfrútala mucho. Nos haces viajar hasta 1984.

0: 10:54 de la mañana y gracias a Juanes nos fuimos hasta el año 2005 con la camisa negra y saludos a través del WhatsApp. A quienes se van comunicando sus canciones ya están más que listas. Ahí van, ¿ok? En punto de las 11 comienzan las complacencias musicales. Andy, que tengas un increíble día. Andrés Ortega, una semana espectacular y un mes completo. Agosto, que llegue con las mejores sorpresas para tu vida, ¿sale? Eliud, que tengas un increíble día. Feliz inicio de semana y de mes. Y esta semana, porfa, si me puedes poner la de Fiesta en América, del papá de muchos, mi querido Chayanne. Eliud, claro que sí, tu canción va a salir al aire, te lo prometo. Y bueno, ¿qué canción quieres escuchar? Mándanos el motivo, eso es lo más importante. ¿Por qué esa canción y qué despierta en ti? A través del 2281-614-955, Summer Love del año 2008, esta canción, ¿qué te recuerda? ¿En dónde estabas cuando esta canción sonaba en todos lados? ¿La disfrutas en los oldies?
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1: 11:09 de la mañana, oficialmente estamos iniciando las complacencias musicales, ¿ok? Tenemos una hora y yo creo que es tiempo suficiente para que te comuniques de una vez y tus canciones salgan al aire, las puedas disfrutar, cantar, bailar, regresar al pasado. Nos vamos a 1992, Dreams de The Cranberries. Lo escuchas en los oldies. 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

0: Muchos mensajes. Ay, qué bárbaro, Chayanne, pero cuánta gente te quiere. Como dice Liud, el papá de muchos, y muchas que conozco, dice Liud, y es que sí, es de los favoritos de, vaya, canciones de todas las épocas, casi, ¿no? Pero bueno, esta rola fue de 1987, Fiesta en América, sigue vigente hasta el día de hoy, moviendo el esqueleto y poniéndonos de buenas con esa energía que necesita agosto. Agosto necesita la energía que, mira, el universo nos tiene que enviar. Todo lo que tú pidas, así que ya te lo he dicho muchas veces, el universo tiene presupuesto, pídele todo lo que tú estás soñando y créeme, va a llegar. Saludos a la Tintorería Supreme que está por acá conectado. Mau, que tengas un lindísimo agosto, que tengas un maravilloso lunes y que esta programación tenga tu complacencia musical, ¿sale? Para que la pases increíble, para que la disfrutes y nos cuentes el motivo también. ¿Cuál es esa canción que te pone de buenas? ¿Cuál es esa canción que quieres escuchar? No importa cuánto tiempo pase, quieres esa rola. Vamos a ir un pequeño corte comercial y regreso con ustedes con más música, más oldies, más buena energía y sobre todo tengo varias cosas que platicar con ustedes, ¿eh? Tengo varias cosas que decirles. De aquí hasta las 2 de la tarde estamos juntos y Aldo, ahorita mismo vamos a escuchar tu mensaje después del corte, ¿sale? No te cambies.
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0: 11:22 y esta canción más nuevecita del año 2012, Wisin y Yandel, Algo me gusta de ti. Esta canción, ¿qué te recuerda, Rubén? Por favor, cuéntanos. Súbela y disfruta.

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2: Vamos a subir un poco las revoluciones porque llega el símbolo a la cabina de sensación y hasta tus oídos para viajar hasta 1997. Un, dos, tres. Disfrútala mucho.

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3: 11:30.

Mi querida Joy, buenísimo, buenísimo lunes, feliz inicio de semana. Acá trabajando desde Banderilla, Veracruz, con los amigos de Mercado Libre. ¿Será que se pueda la canción YMCA para recordar estos tiempos? Recordemos que en México todo el mundo, todos somos.

0: Mensaje del arzobispo Jorge Carlos Patrón Wong.
1: La familia sigue siendo el primer lugar donde aprendemos a amar, a ser auténticamente humanos y cristianos. El verdadero amor se aprende viviendo la entrega diaria y el perdón en la familia y en la sociedad. Oremos juntos, dialoguemos más, conversemos todos los días y juzguemos menos. Evitemos en la familia toda condenación. En el hogar, la Virgen María nos enseña siempre un camino para volver a empezar. Con María, todos discípulos misioneros de Jesucristo, Dios te bendice.
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15: 25 grados en Jalapa.

0: Hola, buenos días. A mí todos los oldies me ponen contenta, pero si queremos movernos ahorita, me gustaría escuchar Vamos pa' la Conga de Ricardo Montaner. Gracias.
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3: 11:49.

0: Buenos días, Joey Barrero. Buenos días, que tengas un excelente día y un inicio de semana. Por favorcito, una rolita de Elefante, sabor a chocolate, para estar aquí bien prendidos de Coatepec, la panadería, dándole con todo. Y desde aquí de Coatepec, todos somos Sensación 95.5. ¡Súbele!
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0: Hola, buenos días. De acuerdo, muy amable. En ese caso, ¿me podrías poner la de Young Turks, porfa? De Rod Stewart. Gracias, todos somos en sesión y si la quieres, aquí la tienes. Buen día.
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1: Mario Delgado, titular de la SEP, advirtió sobre los riesgos que enfrentan niñas, niños y adolescentes ante el uso excesivo de dispositivos móviles y redes sociales, el cual dijo se puede volver compulsivo.
2: El scroll infinito, las notificaciones, la reproducción automática, los algoritmos de recomendación, pues van haciendo que estemos pegados a la pantalla y el uso se puede volver compulsivo.
1: El World Trade Center de Boca del Río albergará del 7 al 12 de septiembre el 7º Congreso Internacional de Energía, Refinación, Gas y Petroquímica, un foro que reunirá a más de 8.500 asistentes y 100 empresas del sector. El evento proyecta consolidarse como el principal centro de negociaciones de la industria energética nacional e internacional en México durante 2026. Habla Carlos Andrés Morales Mar, director general de la Agencia Estatal de Energía de Veracruz.
3: Vemos todos los aspectos de tecnologías limpias, vemos todos los aspectos de lo que es el crecimiento de la petroquímica, del gas, de los fertilizantes.
1: El dirigente del partido Alianza Generacional por Veracruz, Héctor Yunes, comentó que van en tiempo para tener candidatos a las diputaciones locales.
4: No llevo todavía un mes como presidente del partido y ya tenemos en este momento 8 candidatos a diputados locales. Nos faltan 22.
1: Y en los espectáculos, la cantante Mariana Ochoa fue la primera eliminada de la Casa de los Famosos México de la cuarta temporada. Para saber quiénes fueron los salvados de esta semana, visita nuestro portal www.olivanoticias.com. Soy Karina Arriaga.
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0: 12:30 de la tarde, David Bisbal. Vivir así es morir de amor, es lo que escuchas en los hits de Sensación y me da muchísimo gusto estar con todos ustedes. Bienvenidos a los hits de Sensación para quienes están integrando la programación del 955. ¿Cuántas veces se han sentido realmente solos, mis Joycers? De esos momentos en los que de verdad estás rodeado de gente, pero sientes que nunca nadie entiende lo que estás viviendo. Yo soy Joyce Marrero y estoy contigo hasta las 2 de la tarde. Y te pregunto esto porque Spider-Man Brand New Day acaba de convertirse en el segundo mejor estreno del fin de semana en la historia de Estados Unidos. Pero más allá de la taquilla, hubo algo que dijo Tom Holland que me gustó mucho. Y es que él espera que la gente salga del cine sabiendo que nunca estamos realmente solos y que a veces el acto más valiente que puedes hacer en la vida es pedir ayuda. Si necesitabas escuchar esto a todos mis Sensalovers, tómelo como un recordatorio. Pedir ayuda puede ser el inicio de algo mucho más grande, de que todo mejore, ¿ok? Te mando un abrazo muy, muy fuerte y saludos para quienes están conectando a través del WhatsApp de Sensación. Cuéntame desde qué parte del mundo conectamos tú y yo a través de la frecuencia del 955. Saludos para Abner, saludos desde Costa Rica. ¡Mua! Hasta Costa Rica. Saludos para su hermana también y para sus sobrinos que están en sintonía de Sensación. Les mando un abrazo muy fuerte y ya sabes, recuérdalo, nunca estamos realmente solos. Siempre hay una luz y hay una esperanza. 12:31, I Sky Full of Stars de Coldplay. Lo escuchas con Joyce Marrero en los hits de Sensación. Súbele. Bonito inicio de mes, bonito inicio de semana.
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0: Mensaje del arzobispo Jorge Carlos Patrón Wong.
1: En un mundo que nos obliga a la prisa, el ruido y el automatismo, la oración nos devuelve la paz interior. Quien reza nunca está solo. La voz de Dios Padre, la luz del Evangelio de Jesucristo y la fortaleza del Espíritu Santo cambian los sentimientos de nuestro corazón antes de cambiar las circunstancias. Dedica hoy unos minutos al silencio. Habla con Jesús en la Eucaristía y lee algún pasaje del Evangelio para descubrir la voz de Dios y su amor. Todo Jesús por María, todo María para Jesús. Dios te bendice.
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9: Sensación. 26 grados en Xalapa.

0: Respirar a cargo de María José es lo que escuchas en los hits de Sensación. Y oigan, mis Joycers, yo espero que sean de las personas que andan sonriéndole a la vida. Y no necesariamente porque estamos buscando la aprobación de los demás o que los demás crean que somos personas felices. No, nada más por eso, créeme que ahora la ciencia también ya lo dice. La ciencia ya lo avala. Una sonrisa al día, obviamente no, muchas al día, pero a cada rato que estés sonriéndole a la vida literalmente, pues la verdad es que sí, sonriendo ayudas, aunque parezca raro, pero es real y esto tiene bases científicas, ayudas a que tu cuerpo se sienta mucho mejor, a que elimines el estrés, a que puedas procesar muchísimo mejor el estrés, aunque sea una sonrisa al principio forzada, que sonrías por diferentes cosas a lo largo del día. Créeme que te va a ayudar demasiado. El cerebro, pues podrías llegar a hackearlo, podrías engañarlo y de alguna manera, pues reduces el cortisol en el cuerpo y hay tantos beneficios. Así que bueno, como un recordatorio, podrías sonreír por muchas otras cosas porque el cuerpo aprende como si fuera algo maravillosamente rápido y además es espejo. Así que si otra persona te ve sonriendo, también va a sonreír y eso le va a ayudar bastante en su día a día de manera positiva, real, ¿eh? El cerebro va a mandar buenas señales a tu cuerpo para que le vaya mejor en todos los sentidos, no solamente emocional, sino también de salud. Saludos a través de redes sociales. Gracias, Fer. Que tengas un bonito día. Por acá me dicen que se les fue la señal. Oh, la, la. Ahorita vamos a revisar eso para que estés conectado con nosotros todo el tiempo. Sale, te mando un abrazo también a Lu, que está en sintonía desde Tuxtepec, Oaxaca, disfrutando del verano. Lu, qué bárbara, qué bonito. Envidia de la buena, ¿eh? Más bien, pásala increíble, delicioso. Disfruten de su verano. Que miren, se va como agua, se va rapidísimo. Disfruten del verano. Yo todavía estoy esta semana con ustedes, ¿eh? Disfrútenme a mí también. Yo siempre los disfruto a ustedes.
1: Se

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2: El coordinador nacional de becas para el bienestar, Julio César León Trujillo, informó sobre el inicio de la dispersión del apoyo.

0: económico de 2.500 pesos para útiles y uniformes escolares.
1: Hoy las y los estudiantes de primaria reciben la beca para útiles uniformes, este apoyo anual de 2.500 pesos para la compra de esto. Hoy también todos los estudiantes de secundarias públicas reciben la beca Rita Cetina de secundaria, donde se reciben 1.900 pesos bimestrales.
0: A través de un comunicado, la Fiscalía General de la República dio a conocer que convocó a las autoridades estatales y municipales de Veracruz para sumar esfuerzos y coordinar acciones para enfrentar los grandes desafíos en materia de seguridad. En el mismo boletín detalla que la fiscal Ernestina Godoy remarcó que al compartir información y cerrar filas, se obtendrán investigaciones robustas que van a derivar en sanciones ejemplares. El director de Desarrollo Económico del Ayuntamiento de Jalapa, Fernando Aranahuati, informó que en los próximos días se llevará a cabo la feria de regreso a clases, donde familias podrán adquirir útiles escolares con descuentos de hasta 30%. Participarán diversas empresas que ofrecerán productos de calidad a precios preferenciales, con el propósito de apoyar la economía de los hogares ante el inicio del nuevo ciclo escolar.
2: Agosto, 14, 15 y 16 de agosto, va a ser la feria de clases, vamos a tener descuentos especiales, va a ser un mayor descuento de lo que tienen las papelerías en sus locales, va a haber papelerías, comercio que se dedica a la venta de anteojos, zapatos y mochilas.
0: A las 2 de la tarde, no te pierdas la segunda emisión de Oliva Noticias. Soy Karina Arriaga y mañana tenemos una cita con más información.
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18: 26 grados en Jalapa.
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1:11 de lejitos, lo acabas de escuchar en los hits de Sensación. Y les tengo otra pregunta, mis Joycers. ¿Ustedes en qué afianzan todo lo que sienten, todo lo que creen? ¿A qué ustedes se lo encomiendan? También podría ser una pregunta para esto. Y es que recientemente Justin Bieber acaba de lanzar una declaración en la que él dice que el verdadero cambio de su vida empezó cuando él empezó a acercarse a Dios. Justamente es lo que dijo en redes sociales también. Y es que Justin Bieber sabemos que ha vivido de todo, lo que muchos solamente imaginan, ¿no? Fama mundial, millones de seguidores, un éxito que llegó desde muy, muy chavito y que gracias a la aprobación y al cariño de su mamá y al apoyo de su mamá y también de YouTube y su guitarra, pues logró hacer de su sueño una realidad. Pero también enfrentado momentos bastante difíciles, no solamente bajo los reflectores, ¿no? Porque todo el mundo logramos ver lo que estaba pasando con Justin Bieber, sino también en su interior, su paz, su paz mental sobre todo, ¿no? Y en distintas entrevistas y publicaciones, Justin Bieber ha contado que sí, quien le dio carácter a su vida fue Dios. Cuando empezó a encontrar paz y propósito y fuerzas para seguir adelante, fue justamente cuando se acercó a la oración, a Dios, a la iglesia y demás. Entonces, él mismo reconoce que no es perfecto y que sigue aprendiendo cada día, pero asegura que su fe en Jesucristo específicamente se convirtió en el cambio más importante de su vida. Y más allá de las creencias de cada persona, que todos tenemos diferentes, su historia creo que sí nos puede recordar que el verdadero éxito no está en lo que tienes, porque puedes tener muchísimas cosas, pero sentirte solo o sentirte vacío, sino el verdadero éxito está en el sentido que le des a tu vida. Y creo que este es un bonito recordatorio para que todos busquemos siempre ese sentido, todos los días, ese ikigai que necesitamos. Justin Bieber a 1:13 sonando los hits de Sensación, Beauty and Beat. Sí.

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10: 1:23.

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1: Una con 26.
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tarde. Qué tristeza, me encantaría estar con ustedes todo el día. Pero llega a la cabina de sensación Ariana Grande. Lo que vas a escuchar ahora es uno de sus más recientes hits. Pero un dato súper loco de Ariana Grande, no sé si lo conocías, es que de pequeña tenía una obsesión tan intensa, pero tan intensa con las películas de terror y de Halloween, que solía andar por toda la casa usando máscaras de terror todo el tiempo. Eso era algo bastante extraño y extremo que decía su mamá, Joanna Grande, que llegó a confesar públicamente que tenía temor genuino de que su hija terminara convirtiéndose en una serial killer cuando creciera, pero pues lamentablemente afortunadamente eran más bien ideas de la mamá, porque creo que estaba bastante loco pensar que tu hijo pudiera llegar a hacer eso tan a temprana edad, pero sí era bastante adorable ver a Ariana Grande vestida siempre de máscaras de terror. Lo que sí es que ella después actuó justamente en Nickelodeon y obviamente creo que la parte del terror se le fue olvidando poco a poco, porque comenzó a tener de sus primeros trabajos pues bastante cute, ¿no? Con una estética bastante sweet. Justamente a 1:32, escuchas a Ariana Grande, Hey Dada, Made You Love Me, la escuchas en los hits.

mami, un abrazo fuerte. ¿Cómo se llama tu mami? Por favor, cuéntanos para personalizar perfectamente el saludo. A Rubén también, que está por acá en sintonía en la ciudad de Jalapa, en Jalapa Centro. Gracias a todos los que están en sintonía desde Jalapa. El corazón de la radio de Sensación 95.5, pero en cualquier parte del mundo sabemos que nos puedes escuchar a través del 2281-614-95.5. Comunícate conmigo, cuéntanos desde qué parte conectas con nosotros, pero también te recuerdo que puedes descargar la aplicación de Sensación 95.5 para que me lleves contigo a todos lados y para mí será un placer. La siguiente semanita andamos de vacaciones, así es, Lu. Andamos de vacaciones, pero bueno, esta acaba de iniciar, así que hay que aprovecharla. Y la siguiente cantante que llega a la cabina de Sensación para cantarte hasta tus oídos tiene un dato bastante interesante y la verdad es que me parece muy loco. Ella es chilena, es la grande Mon Laferte. Y bueno, antes de convertirse en una estrella internacional como lo es el día de hoy, antes de ganarse el cariño de México además y de Chile, porque ella es auténticamente chilena, tuvo una época en la que fue vocalista de una banda de heavy metal, pero heavy metal. Después se mudó en el 2007 a México y empezó, digamos que, de cero. Empezó completamente desde cero, incluso cantando en las calles y estaciones del metro. Se unió a un grupo que era completamente femenino de metal llamado Mystica Girls. Y bueno, con ellas llegó a grabar guitarras, voces rudas, discos también para puro metal, discos de puro metal. Y justamente creo que eso está bien padre porque nos demostró la versatilidad vocal que tiene Mon Laferte y se considera el día de hoy uno de los íconos boleros y baladas de Chile. Mira, del Chile actual, buenísimo. A la una con 40 la escuchas, ella es Mon Laferte y ya sabes, una curiosidad más. Lo que escuchas es Amárrame de la mano de Juanes y lo escuchas en los hits de Sensación. Casi se nos termina ya, 20 minutos, manda tus saludos y si quieres una canción, este es el momento.

0: Mensaje del arzobispo Jorge Carlos Patrón Wong.
1: Vivimos momentos en los que con facilidad nos dejamos llevar por el desaliento o indiferencia. El discípulo, el seguidor de Jesús, es un hombre y mujer de esperanza. No permitamos que las malas noticias apaguen nuestra confianza. Cristo ha vencido al pecado y a la muerte. Él vive con nosotros y nos fortalece con su luz y con su amor. 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Dios te bendice.
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0: Lo que acabas de escuchar de Marías con Selena Gómez y con Benny Blanco, Ojos Tristes del año 2005, esta canción es del año pasado, pero ¿saben qué? No sé si ustedes comparten conmigo la misma sensación de que esta canción se le dio un poco más créditos a Selena Gómez y a Benny Blanco que de Marías. Mucha gente sintió lo mismo que yo, estoy seguro, en redes sociales, porque pues de Marías no recibió el protagonismo que merecía también en esta rola. A pesar de que el sonido de la canción está fuertemente influenciado por justamente María Sardoya, que canta gran parte de la canción incluso, en redes hubo comentarios de fans diciendo cosas como que parecía una canción de Marías con Selena, más que al revés, y que al principio en algunas plataformas no era tan evidente que de Marías participara, porque de hecho ponen a Benny Blanco como en los títulos, como si también, pues bueno, normalmente ponen en los títulos si es el DJ o a quien canta también, quien participa en la voz. Pero bueno, al final sí quedaron acreditados oficialmente como artistas invitados y también pues tienen créditos de composición y producción Benny Blanco y Selena Gómez, pero el peso mediático naturalmente se fue hacia Selenita Gómez, que la amamos y todo, pero se fue hacia Selena Gómez y a Benny Blanco porque el tema formó parte de su álbum que se llama I Said I Love You First. Pero bueno, curiosamente para muchos nuevos oyentes la colaboración terminó pues siendo una puerta de entrada para descubrir a De Marías, y ya con eso está bastante bien, porque al menos a mí me encanta la música de De Marías. Y ustedes cuéntanme qué opinan a través del 2281-614-955. Ya son la 1:57 y eso significa que me despido de ustedes. Les mando un abrazo muy fuerte y apapachador. Y nos escuchamos el día de mañana con muchísimo gusto en punto de las 10, de 10 a 12 en los oldies y de 12 a 2 en los hits de sensación. A través de redes sociales estoy contigo todo el tiempo. Ahí sí me encuentras 24/7. Joyce Marrero guión bajo en TikTok, Joyce Marrero en Instagram y en la fanpage de Facebook. Y ya sabes, no me voy sin antes recordarte el mantra del día de hoy. El autosabotaje no es pereza, es miedo a convertirte en alguien que realmente eres. Piensa en eso. Nos escuchamos el día de mañana. Pasa lindísimo inicio de semana, lindísimo lunes.
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2: 26 grados en Jalapa.

Arrancamos los grandes hits y una semana increíble. Bienvenidos sean. Mi nombre es Adi y te acompaño hasta las 6 de la tarde.

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0: Buenísima manera de comenzar el DJ Live. Y nosotros seguimos con más. A continuación, señoras y señores, arrancamos el Free Radio. Tú dime qué rola es la que vas a querer para este lunes de Power. Y acá la detonamos.
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3: Ariana Grande se aleja de la vida pública tras constantes críticas sobre su físico. La cantante española Rosalía está de gira en Buenos Aires. En su más reciente concierto pidió disculpas.

0: Ariana Grande se aleja de la vida pública tras constantes críticas sobre su físico. La cantante española Rosalía está de gira en Buenos Aires. En su más reciente concierto pidió disculpas. Después de meses recorriendo los escenarios con el Eternal Sunshine Tour, Ariana Grande se prepara para hacer una pausa en su carrera. La cantante concluirá su serie de conciertos el próximo 1 de septiembre en Londres. Y una vez termine la gira, se alejará temporalmente de la vida pública para descansar. La decisión llega en un momento en el que la intérprete ha estado envuelta en una ola de críticas por su apariencia física y su estado de salud. La misma publicación también confirmó que Ariana no participará en la reposición de Sunday in the Park with George, el musical de Stephen Sondheim, que llegará el próximo verano al Barbican Center de Londres. El anuncio de este descanso coincide con el lanzamiento de Pitchfork, su más reciente álbum, cuya temática aborda la compleja relación que mantiene con la exposición pública. 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

0: Empezaste recio, ¿qué? Abrazotes, mi querido Mau. Empezamos recio acá.
1: ¡Factoría!
0: ¿Cómo dice? Bienvenidos al Gran Friberio en este lunesito. El Eddie Lava Factoría. Arrancamos el Friberio. ¿Qué canciones ponemos hoy, señores? Váyanos mandando su mensaje. Hello, buenas tardes. Tenemos llamada de nuevo por acá. ¿Qué onda?
2: Buenas tardes,
0: te habla el Buenaldo. ¿Cómo estás?
2: Pues aquí andamos en el tráfico de las Carnas bajando hacia Veracruz a la altura de la 21.
0: ¡Ah, su hermano! Vas recio, ¿eh? Vas recio.
2: No, sí, es un operativo de la policía.
0: Bueno, pues, y con este calor, como que se apetece una rolita chida, ¿no?
2: Exactamente, ¿qué te late si iniciamos el freeway al 2x1?
0: Échamelas, ¿cuál quieres?
2: Para iniciar el lunes, Bad Bunny, ¿te late?
0: Un Bad Bunny, ¿cuáles te gustan?
2: Nueva York y baile inolvidable. Primero baile inolvidable y de ahí Nueva York.
0: Ok, me gusta el orden. Primero baile y luego Nueva York, ¿va?
2: Es correcto.
0: Ya las tengo listas, mi hermano, para que todo el mundo las disfrute, porque si la quieres.
2: Aquí la tienes, y recordemos que en México todo el mundo, todo, sensación.
0: Ese es todo.

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0: Estoy cantando.
1: 3:27. ¿A quién más tenemos por acá? ¿Qué onda?
2: Uf, manito, manotes, veo que empezaron con Tokio, va, con toda la actitud.
1: Pues que te digo,
2: a
1: mi
2: ver,
1: rey.
2: Para seguirla, ya sabes, para ver la de tú con él, de Lau Alejandro, porfa, manito. Uf. Si la quieres, aquí la tienes y todos somos sensación.
1: Eso es todo, mi buen Mau.
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es el buen Joshua, en sintonía desde Los Berringos. Abrazotes. Nos piden la canción de Timber de Pitbull con todo el gusto para iniciar la semana. Abrazotes al buen Joshua, gracias por mandar sus mensajes. En serio, gracias, de verdad, gracias por mandarlos, por estar por acá con nosotros. Como siempre, ya tenemos tu canción lista, mi hermano. Disfrútala, porque si la quieres, aquí la tienes.

0: Ya son 10 para las 4. Pitbull y Kesha nos cantan Timber. Por acá también un saludote. Buen inicio de semana a nuestra querida Elfita. A nuestra querida Elfita, ya tenemos su canción lista. Esto es de Summer, su nombre, Undressed.
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0: tu misterioso alguien. Es de Miranda, señores. 3:57, ya estamos cerrando el Free Radio. Les agradecemos muchísimo por habernos acompañado con esta última cancioncita. 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
0: Espero que les guste.

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2: Sobre el operativo realizado por autoridades federales en una presunta mini refinería ubicada en Coatepec, la gobernadora Rocío Nale aclaró que el sitio no corresponde a una refinería destinada a producir gasolina como se difundió inicialmente.
3: Yo ya les he explicado que una refinería, cuando agarras el crudo, tiene un proceso físico-químico para destilar el crudo, diferentes tipos de crudo.
2: Se encuentra listo el dictamen sobre el caso del desafuero de los alcaldes Raúl González Martínez de Ixhuatlán del Sureste y Bertín Bravo Montero de Úrsulo Galván, ambos de Movimiento Ciudadano. Así lo informó la presidenta de la mesa directiva del Congreso local, Naomi Edith Gómez Santos, quien informó que será en sesión extraordinaria este miércoles 5 de agosto, donde se les comunique a los alcaldes el resultado de la investigación.
4: Ya tenemos el dictamen, ya está un dictamen, estamos esperando que sea arrolado a los diputados. Como cualquier dictamen, tiene que tener 48 horas de anticipación para que las y los compañeros puedan analizarlo, y hoy en esta permanente vamos a convocar a una sesión extraordinaria para la discusión de este dictamen.
2: Desde este lunes 3 de agosto y hasta el próximo 14, serán dispersados los recursos del pago de la Beca Universal de Educación Básica Rita Cetina en Veracruz. Escuchamos al coordinador estatal de becas para el bienestar en la entidad, Carlos Villa.
5: De hoy, lunes 3 de agosto y hasta el viernes 14 de agosto. Es la primera quincena del mes de agosto porque justamente es cuando las familias están buscando la compra de útiles y uniformes, y para eso es esta beca.
2: Soy Edgar Salomón y te recuerdo, ya estás informado.
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0: a sus canciones también en un ratito. Vamos a estar atorando también audífonos de cable. Ya se la saben, sus canciones Fab. Y lo mejor del fin de semana. ¿Qué ocurrió? No te preocupes que acá te lo vamos contando. Acabas de escuchar a Rauw Alejandro con la canción Dando Vueltas.
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13: 25 grados en Xalapa.

0: Y eso es lo que te pasa por no llamarme ayer.
1: 4:27. Soltando más música aquí en el 955, es la Hashtag. Ahora toca el turno de Dana Paola. La canción es Sodio.
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0: nueva entrega de Tom Holland como el arácnido, que ya es su cuarta película y el inicio de una segunda trilogía. Poca broma se habla, pero ha sido el actor con más tiempo llevando el manto del personaje en cuanto pues a longevidad, porque el más querido de la mayoría, que es Tobey Maguire, apenas llegó a tener 5 años de Spider-Man, mientras que Tom Holland con esta película ha cumplido 10 años dentro del papel. Y esta en específico, Brand New Day, ha superado ya los $1,000 millones en taquilla mundial, lo que apunta a que vaya a tener muy pronto un cierre de 2.1 mil millones o más. Con un costo de 225 millones en producción, es todo un éxito el que posiblemente sea el inicio de un nuevo Peter Parker, y sobre todo también de un salto que dolerá mucho cuando llegue a su fin, puesto que Tom Holland solo tiene planeado otras dos películas más antes de entregar el manto del arácnido a otra persona. De hecho, en algunas entrevistas de medios, el actor ha dado ya a conocer que tiene bien pensado cómo será este cambio, este pase de antorcha, y que espera que realmente sea algo bastante emotivo. Según en palabras del mismo Tom Holland, todo esto dependiendo de qué tal le vaya a la segunda trilogía. Mientras tanto, Spider-Man Brand New Day, o Un Nuevo Día, como lo quieras llamar, ya está en cines para que vayas a disfrutarla.
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0: Si antes te hubiera conocido de la señorita Karol G, ya son las 10, 10 minutitos, mejor dicho, para las 5, 4:51.
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0: La Trevi cantando la canción No Estás Sola. Nosotros seguimos con más hits en el 955. Saludos, por cierto, a nuestra querida Chacorta Gear. Terminación 3097. Abrazotes, como de que no. Y un abrazo enorme para la señora Antonia, como de que no. Que te aman con todo el corazón, señora Antonia. Para también el hijo y también toda la familia que andan de vacaciones. ¡Ojo! Desde Jalisco hasta Verachas en visita familiar. Claro que sí, un abrazote. Abrazote muy grande. Hasta allá Paso del Toro en San Julián. Abrazos a toda la raza de Paso del Toro, como de que no. Oigan, estábamos hablando un poquito acerca de Spider-Man Brand New Day y su gran éxito comercial en taquilla en Estados Unidos, pero no ha sido la única. Este fin de semana se considera como uno, o mejor dicho, el más taquillero en toda la historia de los Estados Unidos, ¿no? Sí, todo esto en recaudación de dólares, con una recaudación de taquilla superior a 412 millones de dólares. Todo esto gracias a la combinación tan exótica de películas que están en salas de cine y que obviamente también están aquí en México, para que vayas lanzándote a ver cuál de todas quieres ver. Obviamente la primera es la que está de moda, Spider-Man Brand New Day, con una recaudación de 355 millones de dólares en su primer fin de semana. Pero la Odisea también tiene una grandiosa recaudación, ya bajando un poco después de su primer fin de semana. En este segundo bajó hasta 51 millones de dólares. Y finalmente Toy Story con 6.3 millones de trompolares. La experiencia de ver una peli en el cine está más fuerte que nunca. Y estas tres películas son el ejemplo perfecto para irte a disfrutar, sobre todo con también el gran performance y la gran, gran, gran luz que tiene Tom Holland en esta temporada de cine, puesto que aparece en dos de esas tres películas, siendo también un personaje importante en La Odisea de Christopher Nolan. Si tú ya viste una o dos, dime cuál ha sido tu favorita. Personalmente, me quedo con Spider-Man antes que La Odisea, pero se van dando un trompo bastante interesante. Cuéntanoslo. Cuéntanos cuál película has visto, que te estamos leyendo a través del WhatsApp. 4:56. Nos vamos con más música. Toca el turno de BTS. Disfrútalo con nosotros.
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2: La gobernadora Rocío Nale confirmó que Raquel Bonilla asumió este lunes la titularidad de la Secretaría de Educación en sustitución de Claudia Tello, quien regresa al Senado. La mandataria estatal reconoció que la nueva titular de la Secretaría va a continuar con la línea de trabajo que se tenía hasta ahora.
3: Raquel Bonilla es una mujer preparada, es una mujer trabajadora. Apenas el día de hoy va a tomar posesión, apenas el día de hoy, y ya están. Pero nosotros vamos a seguir trabajando y la oposición es oposición.
2: Este lunes, padres de familia de la estancia infantil Los Años Mágicos se manifestaron frente a las oficinas del ISSSTE en la capital del estado para rechazar el cambio de sede del plantel y exigir transparencia en el proceso administrativo. La estancia, ubicada en la colonia Encinal, dejó de operar en ese inmueble y a partir de este lunes los niños que acudían fueron reubicados al Jardín de Niños Chiquitines, localizado en la colonia Venustiano Carranza, en el barrio del Dique. Al realizar el cierre de la avenida, como protesta, padres afirmaron que nunca fueron notificados formalmente sobre el cambio de sede. Autoridades municipales de Orizaba reforzaron los operativos de supervisión dirigidos a motociclistas para disminuir el número de accidentes y fortalecer el cumplimiento del reglamento de tránsito en distintos puntos de la ciudad. El coordinador de la Policía Vial, César Ignacio Paz Casillas, informó que las acciones se retomaron la semana pasada en coordinación con elementos de la Secretaría de Seguridad Pública.
4: Reiniciamos nuevamente los cercos de movilidad y retención para revisión de documentos y de evitar ya que toda la familia vaya arriba de una moto. Una instrucción del alcalde, estamos trabajando en eso.
2: Soy Edgar Salomón y te recuerdo, ya estás informado.
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Con 7 minutos sonando Sebastián Yatra con Una Noche Sin Pensar. Seguimos saludando a la raza que se está reportando a través del WhatsApp. Gracias por estar mandando sus mensajes y sus grandes deseos para este inicio de semana.

0: Todo el gusto, vamos a ver si en un ratito más la podemos incluir a la carta y ya la donamos y la disfrutamos con todo el mundo. Abrazotes, mi Mariano, gracias. Saludos también por acá, ¿quién me pide saludos? A ver quién es, el buen Mau. Saludos, mi hermano, gracias por estarnos mandando tus mensajes. Oigan, ayer se celebró SummerSlam a cargo de la WWE. Este evento, magno evento, de hecho, en Minnesota, en el cual estuvieron bastantes buenas luchas. Y por segunda vez, si mal no recuerdo, fue un evento de dos noches, ya siendo el segundo evento, el segundo pago por evento de la WWE que se maneja bajo este formato, o si mal no recuerdo, el tercero, en el que, debido a la gran demanda y popularidad que está teniendo el producto luego de su adquisición por Netflix, se ha estado ya como aborazando y cada vez cargando más la cartelera. Dentro de este grandioso magno evento de lucha libre estuvieron presentes artistas invitados como Lil Dachi, que estuvo en una lucha estelar por el campeonato de los Estados Unidos, y también, como no, eventos importantes, además de actuación mexicana 100%, puesto que el buen Penta, el Cero Miedo, también se presentó a su lucha por el campeonato intercontinental. Todo esto ya disponible, por cierto, en Netflix para que te vayas a disfrutarlo. Dos noches de SummerSlam que también significaron muchísimo. Muchos pases de antorcha, luchadores que se estarán retirando o que ya no aparecerán más en programación, dándole paso a otros grandes luchadores más jóvenes que estarán buscando hacerse de un nombre dentro del producto más importante de lucha libre de todo el mundo. SummerSlam ya tiene dos noches. El siguiente pago por evento se trata de Money in the Bank, en el cual se continuará también un poquito de toda la storyline que lleva el evento luego de la finalización. Las 5 de la tarde con 9 minutos. Nos vamos con más música. Nos vamos con el fin del mundo. Nos vamos con La La Love You y Ajolotes Mexicanos.
1: Hola.

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2: 5:13.
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1: Era MX con Mira Cómo Me Tienes. 5:15 de la tarde. No se olviden que punto de las 5:30 tenemos un poco de retro nostalgia con audífonos de cable.

0: New Religion, señoras y señores, de la señora Bebe Rexha.
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0: Yuridia, ahora con Eres Mi Nada.

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3: 24 grados en Xalapa.

5 de la tarde con 30 minutos, señoras y señores. Dai Dai con la canción. Y Shakira y Burna Boy son los autores. Nos vamos con ya la sección que estaban esperando. Se trata de nada más y nada menos que audífonos de cable. Ya te la sabes, cada 5:30. 5:30 tenemos una pequeña. Una pequeña retrospectiva en el tiempo para canciones que justamente se sienten así. Y el día de hoy tenemos una para iniciar la semana bastante chula. Se trata de Los Señores de Enjambre presentándote un clásico, presentándote Dulce Soledad. De parte del álbum Daltónico, una canción lanzada hace ya 16 años. Año 2010, cuando Daltónico vio la luz. Y aunque el título podría ser engañoso, podría hacernos pensar que se trata solo de una canción sobre estar solo. Los Señores Navejas realmente le dan una vuelta bastante interesante. ¿Por qué? Porque aquí la soledad se convierte en una compañía, en un sentimiento muy interesante. Aprender a estar contigo después de una relación o una situación que se ha terminado. ¿Sabes lo que más encanta a toda la gente? Justamente esta mezcla de guitarra, melodía y una letra interesante que hace que todo se sienta muchísimo más grande. Muy envolvente, a mi parecer. Es uno de esos clásicos instantáneos del rock mexicano, en el que, por cierto, se ha vuelto parte del emblema de Los Chicos de Enjambre. Por eso, señoras y señores, llegamos a su sección favorita. Llegamos a nada más y nada menos que Audífonos de Cable con Enjambre.

0: Mensaje del arzobispo Jorge Carlos Patrón Wong.
1: En un mundo que nos obliga a la prisa, el ruido y el automatismo, la oración nos devuelve la paz interior. 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La voz de Dios Padre, la luz del Evangelio de Jesucristo y la fortaleza del Espíritu Santo cambian los sentimientos de nuestro corazón antes de cambiar las circunstancias. 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Dios te bendice.
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15: 24

Ah, qué gran rola. Para despedirnos, señores, que tengan un excelente, excelente inicio de semana. Con esta me voy despidiendo de la cabina del 955. Gracias por habernos acompañado y mañana en punto de las 2 nos volvemos a escuchar. Como siempre, me encuentras por redes sociales como SeatRCHH. ¡Nos lanzamos! Excelente tarde de lunes.

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2: Sobre el operativo realizado por autoridades federales en una presunta mini refinería ubicada en Coatepec, la gobernadora Rocío Nale aclaró que el sitio no corresponde a una refinería destinada a producir gasolina como se difundió inicialmente.
3: Yo ya les he explicado que una refinería, cuando agarras el crudo, tiene un proceso físico-químico para destilar el crudo, diferentes tipos de crudo.
2: Se encuentra listo el dictamen sobre el caso del desafuero de los alcaldes Raúl González Martínez de Ixhuatlán del Sureste y Bertín Bravo Montero de Úrsulo Galván, ambos de Movimiento Ciudadano. Así lo informó la presidenta de la mesa directiva del Congreso local, Naomi Edith Gómez Santos, quien informó que será en sesión extraordinaria este miércoles 5 de agosto, donde se les comunique a los alcaldes el resultado de la investigación.
4: Ya tenemos el dictamen. Ya está un dictamen, estamos esperando que sea rolado a los diputados. Como cualquier dictamen, tiene que tener 48 horas de anticipación para que las y los compañeros puedan analizarlo. Y hoy en esta permanente vamos a convocar a una sesión extraordinaria para la discusión de este dictamen.
2: Desde este lunes 3 de agosto y hasta el próximo 14 serán dispersados los recursos del pago de la Beca Universal de Educación Básica Rita Cetina en Veracruz. Escuchamos al coordinador estatal de becas para el bienestar en la entidad, Carlos Villa.
5: De hoy, lunes 3 de agosto y hasta el viernes 14 de agosto. Es la primera quincena del mes de agosto porque justamente es cuando las familias están buscando la compra de útiles y uniformes y para eso es esta beca.
2: Soy Edgar Salomón y te recuerdo, ya estás informado.
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